corazón. Así que ya sabes, si quieres casarte, esas son las condiciones. Vamos con esa segunda.

0: Son las 6 de la mañana, 15 minutos.
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2: Como iglesia de Dios, como hijos de un mismo Padre, con las palabras de Jesús, rezamos juntos, diciendo: Padre nuestro que estás en el cielo, santificado sea tu nombre. Venga a nosotros tu reino. Hágase tu voluntad en la tierra como en el cielo. Danos hoy nuestro pan de cada día. Perdona nuestras ofensas, como también nosotros perdonamos a los que nos ofenden. No nos dejes caer en la tentación y líbranos del mal. Líbranos de nuestros males y concédenos la paz en nuestros días. La paz del Señor esté siempre con ustedes. Les bendiga Dios Todopoderoso, Padre, Hijo y Espíritu Santo.
3: Amén.

0: Son las 6 de la mañana, 19 minutos.
1: Temperatura 9 grados. Humedad 100%.
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0: 23 son los minutos que han pasado de la hora en punto, 23 minutos después de las 6 de la mañana. El placer, la alegría de poder compartir nuevamente junto a ustedes. Jornada de martes 22 de septiembre del 2026. Como lo anunciaba el Cenami, descenso de temperaturas, 9 grados centígrados a esta hora en Ciudad Tarija. La máxima pronosticada para hoy será de 14, mientras que la mínima será de 6 grados centígrados. La humedad a esta hora 100%.
1: Buenos días al que trabaja con...
0: Buenos días a través de la 91.30 Guadalquivir en su frecuencia modulada. A cada uno de ustedes que está conectado ahí a la, a la FM 91.30. Saludos a los amigos en Yacuiba. ¿Cómo estás, Yacuiba?
1: Que empiece la jornada.
0: Esta hora en Yacuiba.
1: Que hoy es el
0: 16 grados centígrados, cielo nublado.
1: Hoy es
0: y a través de la 105.1
1: comenzar.
0: A través de la 105.1 Radio Ciudad le damos la bienvenida. ¿Qué tal? ¿Cómo están? 16 grados centígrados, 7 horas en Yacuiba, cielo nublado, 19 la máxima, 11 la mínima, la humedad 58%. En Villamonte se registran 19 grados centígrados, 7 horas, cielo nublado, 22 la máxima, 14 la mínima, humedad del 51%.

0: mientras que en Entre Ríos se registran 12 grados centígrados, el cielo está nublado. Máxima pronosticada para hoy 16, mínima de 8, la humedad 88%. Bermejo a esta hora 17 grados centígrados, 17 grados centígrados a esta hora en Bermejo, cielo nublado. Máxima pronosticada para hoy 21, mínima de 10, la humedad 61%. El Valle de la Concepción a esta hora se registran 11 grados centígrados. El cielo también está nublado. Sí, señor, el cielo también está nublado en el Valle de la Concepción. 14 la máxima, 6 la mínima. La humedad 92% para hoy. 6.26, Yunchará a esta hora en la zona alta parcialmente nublado. 3 grados centígrados marca el termómetro, 18 la máxima, 1 la mínima, la humedad 84%. El puente hasta ahora se registran 12 grados centígrados, el cielo está parcialmente nublado. Máxima pronosticada por hoy 25, mínima de 6, la humedad 87%. De la mañana, 27 minutos, San Lorenzo a esta hora, 8 grados centígrados, llovizna. Y hay la probabilidad de llovizna, ¿no? 15 grados centígrados la máxima, 7 la mínima, 8 grados centígrados a esta hora, 15 la máxima, 7 la mínima, la humedad 98% en la Tierra de Méndez, en San Lorenzo. Saludos a todos los que están en sintonía de la radio, así no nos olvidamos de nadie, ¿no? Sí, señor, vamos rápidamente con el mensaje a la conciencia. El título del mensaje para hoy, la joya que perdió el árabe. La joya que perdió el árabe. ¿Usted sabe cuál es la joya? ¿Sí? Lo invito a escuchar.
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2: Se cuenta que cruzando el desierto, un viajero vio a un nómada sentado al pie de una palmera. A poca distancia descansaban sus caballos, pesadamente cargados, con objetos de valor. El viajero se le acercó y le preguntó, ¿puedo ayudarle en algo? Me parece verlo muy preocupado. Tiene razón, respondió el árabe. Estoy muy afligido porque acabo de perder la más preciosa de las joyas. Extrañado, el viajero preguntó, ¿y qué joya era esa? Era, dijo el nómada, una joya, como no volverá a hacerse otra. Estaba tallada en un pedazo de piedra de la vida y había sido hecha en el taller del tiempo. La adornaban 24 brillantes, alrededor de los cuales se agrupaban 60 joyas más pequeñas. Prenda igual, no podrá producirse jamás. Su joya debía ser preciosa, dijo el viajero. ¿Pero no cree que con suficiente dinero se puede hacer otra igual? Imposible, dijo el árabe, porque la joya perdida era un día. Y un día, con sus 24 horas, y cada hora con sus 60 minutos, no puede recuperarse jamás. Amigo, Moisés, el legislador de Israel, en rogativa a Dios, dice, enséñanos de tal modo a contar nuestros días, que traigamos al corazón sabiduría. Hay tres tiempos en la vida de todo ser humano, ayer, hoy y mañana. El día de ayer no lo volveremos a ver jamás. Una vez que se cumplan las 24 horas del día, cae para siempre en el pasado irrecuperable. El día de mañana no nos pertenece. El futuro pertenece al autor del tiempo y de la vida. Desperdiciar el día de hoy solo porque habrá un mañana es no reconocer que ese mañana no es nuestro. El único día que es nuestro es hoy. Es el día que podemos o aprovechar para construir un mañana feliz o desperdiciar y echar a perder todo nuestro futuro. El hoy se nos ha sido dado para dos cosas. Una, prepararnos para un buen mañana aquí en esta tierra y preparar nuestra alma para toda la eternidad. Amigo, siembre buena semilla hoy, para gozar de buen fruto mañana. y para su alma, como dice la Biblia, si oyeres hoy su voz, no endurezcáis vuestro corazón. Este amigo es el día más importante de su vida. Tal cual el nómada de Arabia, reconozca el valor de este día, que es suyo. Cristo en su corazón le enseñará cómo aprovecharlo para vida eterna. Cuide esta joya, como cuida su propia alma.
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3: Son las 6 de la mañana, 32 minutos.
4: Temperatura 9 grados.

32 minutos han pasado de la hora en punto, 33 en este momento. Vamos a destacar los títulos que vienen resaltados en los portales digitales de periódicos y agencias noticiosas. El País dice: la 17 bolivianos con 95 centavos tensiona al transporte y golpea al bolsillo. Las demandas van desde la abrogación del decreto supremo 5.716 hasta la aplicación de medidas para evitar un alza del transporte público y de los productos de la canasta básica. Y es el productivo, cómo proteger al que produce sin subvención. La escapadita de Paz Pereira y la rehabilitación de Lara. Carrizal, socialización de Ende no convenció en Villavecchia. Abren proceso a padres ebrios por descuidar a sus hijos. Recuperan en Yacuiba una camioneta robada en Tarija. Diesel tensiona al transporte y golpea al bolsillo. 6.34. El transporte evalúa medidas por el alza del combustible. Santa Cruz y Tarija plantean nuevas tarifas y crece el temor a un alza de precios. En Tarija se llevó un acuerdo. Mientras no haya el estudio tarifario, no haya un estudio de la hoja de costos, no se mantienen congelados los precios de los pasajes. Es el acuerdo que ayer estuvieron ahí tras la reunión que tuvieron el gobierno municipal junto al sector transporte.

es lo que determinaron ayer el gobierno municipal de Cercado. Mayores, 3 bolivianos. Adultos mayores, 2. Universitarios, 1.50. Mujeres en gestación, 2. Personas con discapacidad, 0. Secundaria, 1.50. Primaria, 1 boliviano. Taxi, trufi, personas mayores, 3 bolivianos. Estudiantes de primaria, secundaria, universitarios y mujeres embarazadas, 3 bolivianos. Mientras que los adultos mayores, 2 bolivianos, es lo que han manifestado ayer el acuerdo. Seguimos revisando los títulos. Ahora Digital destaca: Alcaldía de Tarija y transportistas acuerdan congelar pasajes hasta conocer nuevo estudio. Petroleras advierten que el sector está en terapia intensiva y plantean 3 medidas urgentes. Gobierno abre la puerta al diálogo con sectores afectados por el fin del subsidio al diésel. Estados Unidos abre la puerta a inversiones en Bolivia, energía, hidrocarburos y tecnología. Inspeccionan inmueble vinculado a Marce tras denuncia de supuestas fiestas. Lara plantea reducir a la mitad los salarios públicos y recortar cargos tras retiro de subsidio diésel. Argentina busca habilitar derribo de avionetas que ingresan ilegalmente desde Bolivia. 6:36. La Voz de Tarija, el primer diario digital del sur de Bolivia. Cuando la vida pesa demasiado, sobrevivientes de Tarija cuentan que los llevó al límite y que encontraron después. El alcalde de Tarija pide mantener las tarifas actuales mientras se realiza un estudio tarifario. Universitarios piden mantener el pasaje de un boliviano con 50 centavos en Tarija ante incremento del diésel. Diputado de Tarija afirma que el retiro de la subvención al diésel sorprendió a parlamentarios. Transporte Libre de Tarija cuestiona eliminación de la subvención al diésel y reclama propuestas para el sector. Crama reporta incremento de precios en frutas, verduras y carnes en el mercado campesino de Tarija. Constructores civiles de Tarija denuncian incremento en materiales tras el dieselazo. Niño de 13 años es golpeado por sus padres ebrios por pedir que cuiden a su hermano menor. Sucedió en Tarija, ¿no? Terminal de buses de Tarija reporta reducción del 50% de la operación de empresarios de empresas interdepartamentales. Empresa Municipal de Aseo Tarija, EMAD, mantiene el servicio de aseo con normalidad pese al alza del diésel y advierte posibles dificultades a fin de año. Sociedad de Ingenieros, alza de diésel eleva el costo de materiales y complica la continuidad de proyectos en el país. Johnny Torres instruye congelar las tarifas del transporte público en Tarija. 6:38, 6:38, el periódico. Sugieren resolver falta de gas en Bermejo con acuerdo de integración con Argentina. Y creo no descartan le va a pasar. Bueno, mientras no se realice el nuevo estudio tarifario para revisar en una siguiente reunión, se mantienen congelados las tarifas del transporte público. La alcaldía logró crédito bancario para puente y gestiona otro para avenida. El crédito del Fondo Monetario Internacional fortalecerá las reservas internacionales y facilitará más préstamos. Propietario de Ex Aerosur inaugurará nueva empresa aérea privada en Bolivia. El anuncio es del experto internacional en aeronáutica y miembro del directorio Ecojet, Constantine Klarik. La gobernación determinó reponer el plan de empleo urgente con capacitación. El programa, a diferencia del anterior, dará énfasis en formar a la gente, explicó el asambleísta Marcos Gutiérrez. Micrero no descartan elevar pasaje del transporte urbano en un 83%. Por ahora se mantienen congelados. 6:39, el Andaluz. ¿Qué destaca el Andaluz? Tapa de la edición impresa de la jornada. Alcaldía de Tarija mantiene el costo de los pasajes mientras inicia estudio tarifario.
La Federación Departamental de Juntas Vecinales exige la abrogación del decreto que levanta la subvención al diésel y no descarta movilizaciones. Advierten sobre los efectos del dieselazo que provocará el cierre de empresas y desempleo en el país. Exdiputado Rosa señala que el rector interino de la Universidad Autónoma, Juan Vicel Saracho, tendría una presunta denuncia por abuso sexual. 6:40, el portal digital yacuibanoticias.com. Desayuno escolar se entregará en el área rural de Yacuiba, mientras que para la urbana no hay fecha de distribución. Yacuiba, ¿no? Pasajes al interior del país se duplican en la terminal de buses de Yacuiba, pero la demanda se mantiene. Alcaldía de Yacuiba y Transporte de Micros definirá nueva tarifa para la eliminación, por la eliminación de la subvención del diésel. Mientras que el sector campesino del Gran Chaco rechaza el alza del precio del diésel y convoca a ampliado para definir posibles medidas de presión. Frente frío afectará a 6 departamentos desde este lunes 21 de septiembre, afectará al Gran Chaco, sí, frío. Frente frío que tenemos en el departamento de Tarija, ¿no? Subió nuevamente el dólar. El dólar se cotiza hoy en 11 bolivianos con 90 centavos. Cotización oficial del Banco Central de Bolivia, 11 bolivianos con 90 centavos. La moneda norteamericana. El deber de Santa Cruz a esta hora destaca: la Brigada Cruceña reabre su casa patrimonial tras años de deterioro. La alcaldía frena por ahora el alza del pasaje y anuncia estudio para definir una tarifa técnica también en Santa Cruz. Transportistas sugieren cobrar 6 bolivianos y subir a 8 en la noche. Dólar vuelve a subir. El Banco Central de Bolivia fija en 11 bolivianos con 90 centavos la cotización para este martes. Pasajes en las terminales aumentaron hasta en más del 100%, confirma el defensor del pueblo. El gobierno espera reajuste de precio de pasajes y prepara discusión sobre salarios. Inspeccionan inmueble vinculado a Marce tras denuncia de una supuesta fiesta. Gerente de la Contraloría en Santa Cruz renuncia y denuncia presiones externas. Refuerzan el contingente policial ante el anuncio de bloqueos en la ruta a los valles cruceños. Tuto presenta informes que descalifican tesis chilenas sobre maderas y pide al gobierno actuar. Identifican a pareja acribillada en Cobija e investigan un ajuste de cuentas. Disponen bono de 2026 para maestras y maestros con incremento del 20. Del 20.4%. El ministro de Educación, Eric Sanginés Chávez, afirmó que invertir en el magisterio es también invertir en nuestros jóvenes y por lo tanto en el futuro de Bolivia. Desde el Ministerio de Educación informaron que el Gobierno Nacional dispuso que este lunes 21 de septiembre se realice el pago del bono económico 2026 a maestras y maestros en función a los meses trabajados con un incremento del 20.4% respecto a la gestión pasada. El monto del bono se incrementó de 1.968 bolivianos con 40 centavos en la gestión pasada a 2.369 bolivianos en este 2026. 6 de la mañana, 44 minutos. El portal digital de El Potosí, el diario de la Villa Imperial. La Cobamba minibús cae 50 metros, 5 maestros perdieron la vida. Defensoría alerta por alza de hasta 125% en pasajes. Jorge Quiroga pide a Chile esclarecer caso Maderas. Choferes convocan a ampliado nacional en Santa Cruz. Vicepresidente Edman Lara pide ajustar los cinturones a los funcionarios con menos salarios. Nueva caída del dólar. Precios tardarán al menos un mes en reflejar. Pero ya subió el dólar, ¿no? Nuevamente. Ahora está a 11 bolivianos con 90 centavos. Denuncian a la FCC pintado de grafitis en la casa de
La Moneda, ¿no?

El portal digital de los tiempos. Velasco plantea eliminar IVA e IT al diésel durante 90 días. El gobernador de Santa Cruz propone una exención tributaria temporal para reducir el precio del combustible y plantear usar ese periodo para ordenar las tarifas. Fiscalía cita a 28 militares por las explosiones en el regimiento Bolívar de Viacha. Pasajes interdepartamentales suben hasta en un 125% tras el alza del diésel. Pesquisa sobre doble feminicidio devela que las víctimas fueron violadas. Rubio reafirma el apoyo de Estados Unidos a paz para las reformas en combustibles, minería y energía. Lara, Edman Lara, el vicepresidente, se declara presidente en ejercicio ante viaje de paz a los Estados Unidos. Se va a cumplir la Constitución, dijo. El presidente Paz encara en Estados Unidos una semana clave para Bolivia y anuncia nuevos acuerdos. Reconocen a científicos de la UNSA que descubrieron a Tilcayo, el nuevo felino de los Yungas. Correo del Sur, el diario chuquisaquiño, destaca: choferes exigen la abrogación del decreto supremo 5.716 y amenazan con protestas. Estados Unidos y Bolivia acuerdan una agenda de 4 puntos. Micros deberán retornar con las tarifas vigentes, también en Chuquisaca, ¿no? Alza del diésel golpeará las arcas de las regiones. Dólar vuelve a subir, hoy cuesta 11 bolivianos con 90 centavos y marca nuevo ajuste oficial del Banco Central de Bolivia. Urquizo no va a prisión por decisión de un juez, dijeron en Sucre. Educación dispone 30 minutos de tolerancia por falta de transporte público, esto en Chuquisaca, esto en Sucre. Independiente goleó a Real Tomayapo y blindó el segundo lugar del grupo D. Tenía que cambiar de chip y lo hizo. Después de 2 derrotas consecutivas como local, Independiente retornó a la senda del triunfo anoche en el Estadio Patria, donde goleó 5-1 a Real Tomayapo por la 4ª fecha de la Copa Bolivia. La agencia de noticias FIDE. 6:48.

Agenda antes de intervenir en la Organización de Naciones Unidas. Dirigente del transporte pesado acepta la eliminación de la subvención al diésel y descarta acatar paros. Crisis, especialistas advierten que solo una salida democrática evitará la profundización del quiebre institucional. 6:49 a.m. El digital de Educación Radiofónica de Bolivia, el digital de Herbol. Defensoría alerta por alza del 125% en pasajes tras eliminación de la subvención al diésel. Tuto emplaza a Chile a esclarecer caso Maderas y exigirá resarcimiento si se confirman irregularidades. Nueva ley de inversiones podría abrir paso a capitales de los Estados Unidos en inteligencia artificial, energía, hidrocarburos y minería. Gobierno abre mesas técnicas con transportistas y llama a evitar la confrontación. Transporte libre en emergencia. No es un golpe de Estado. Lara invoca la sucesión constitucional ante ausencia de paz. Choferes convocan a ampliado nacional para definir medidas contra el decreto supremo 5716. 6:50 a.m. La Razón. Rueda de negocio genera 36.8 millones de dólares en intenciones comerciales en su primer día. Complejo Portuario Mejillones quiere ser el puerto estratégico para Bolivia. Gobierno instala diálogo con transporte libre y dice que eliminar la subvención fue una decisión heroica. Tuto cuestiona la viajadera del gobierno de Rodrigo Paz. Unión con Paz, secretario Rubio, dice que relación de Bolivia con los Estados Unidos es fundamental. Cámara de Hidrocarburos plantea tres medidas ante la crisis. Choferes convocan ampliado nacional para definir medidas. Diputado Roja plantea subsidiar pasaje para sectores vulnerables. El chileno alerta que corredor bioceánico podría facilitar rutas al crimen organizado. Los pasajes interdepartamentales suben hasta más del 50% según la Defensoría del Pueblo. 6:51. Hoybolivia.com, el gobierno propone cambiar la matriz energética y renovar el parque automotor. Lara quiere ser presidente cuando Paz viaja al exterior. El transporte boliviano se declara en emergencia y alista reajuste de pasajes. Hay petróleo y gas por descubrir, pero un solo taladro operando en el país. Esta es la triste realidad, ¿no? Hay petróleo y gas por descubrir, pero un solo taladro está operando en el país. Este es el gran problema que se tiene en Bolivia, ¿no? ¿Qué pasó? Aquellos miles de millones de dólares que teníamos se hicieron gas. Y claro, hoy en Bolivia vivimos esta situación crítica en cuanto a combustibles.

costumbres del pasado ahí, ¿no? Que no, que quedan grabadas ahí en la memoria y en los corazones. Hay petróleo, sí, hay petróleo y gas por descubrir, pero solo un taladro operando en el país. Un solo taladro operando en el país, en una de las industrias más caras del mundo. El subsuelo boliviano mantiene importantes reservas de gas y petróleo sin explotar. Pero la actividad de perforación cayó a su nivel histórico. Si a un nivel histórico,

Bolivia, un taladro está operando en el país. Frente a los 24 equipos simultáneos que funcionaban hace una década. Sí. Y quizá más de una década. No era solo un taladro. 24 equipos trabajaban, 24 taladros trabajaban en Bolivia realizando exploración. La Cámara Boliviana de Hidrocarburos y Energía advirtió que el sector ingresó en una fase crítica tras perder 2.000 empleos directos y sufrir la salida progresiva de firmas especializadas. El presidente de la entidad privada, Mariano Ferrari, señaló que la parálisis exploratoria responde a la falta de incentivos económicos, a trabas burocráticas y la incertidumbre legal para inversión privada. Advirtió que perforar un pozo exploratorio en el subandino sur demanda 100 millones de dólares, sin garantía de hallazgo, remarcando que cualquier proyecto que se inicie de forma inmediata recién generará producción en un plazo de 5 a 7 años. La falta de perforación mantiene paralizada a la izquierda la riqueza del subsuelo, mientras la producción de carburantes continúa en descenso. La Cámara Boliviana de Hidrocarburos y Energía confirmó que la actividad petrolera tocó fondo con la operación de un único equipo de perforación. La clave, las operadoras privadas exigen el pago de una deuda estatal pendiente que supera los 300 millones de dólares. El trasfondo. El sector solicita una nueva ley de hidrocarburos para competir comercialmente con Argentina y Brasil. El impacto, la ausencia de hallazgo prolongará la dependencia de carburantes importados durante los próximos 7 años. Asimismo, las empresas privadas del sector valoraron el levantamiento de la subvención al diésel implementado por la Administración Central. La Cámara Boliviana de Hidrocarburos sugirió que los fondos liberados del subsidio deben reorientarse hacia la inversión productiva en instalaciones, pozos y plantas de refinación para devolver la competitividad a la industria energética local. Finalmente, la representación petrolera insistió en que el país debe establecer condiciones contractuales modernas para evitar que los capitales regionales migren hacia mercados más atractivos como Colombia o Venezuela. Afirmó que la reconstrucción del parque hidrocarburífero requerirá estabilidad jurídica e institucional de largo plazo para reponer las reservas consumidas en las últimas décadas. Bolivia redujo su capacidad operativa a un solo taladro de perforación, postergando entre 5 y 7 años la posibilidad de extraer nuevo petróleo y gas. ¿Se imagina usted? ¿Quién corrió a las empresas? ¿Quién es el responsable de aquello? Lo único que hicieron es, como había abundancia de gas, comenzaron a vender y a salir todo. Y esa plata no se la reinvirtió en esto que era importante, continuar con las perforaciones. Usted se imagina 100 millones de dólares, ¿no? Perforar un pozo exploratorio. Ojo, no hay ninguna garantía de que puedan o no encontrarse. Un pozo exploratorio en el subandino sur demanda 100 millones de dólares, sin garantía de hallazgo, ojo. ¿Y qué hicimos en Bolivia?
En aquellos tiempos, 24 equipos laburaban de manera simultánea. Hoy, uno. Y esta crisis, ¿a quién se le responsabiliza? Cuando teníamos, Bolivia tenía la platita. Dijeron, no, señores, esto es de los bolivianos, por lo tanto, la estatal petrolera va a ser la responsable de explorar y perforar los pozos, ¿no? Y hemos llegado a esto. Se corrió a los extranjeros que venían, dije, nos quitaban todo, ¿no? Pero hoy no tenemos plata para invertir en exploración, explotación. ¿Qué se va a hacer? Nueva ley de hidrocarburos. Irresponsabilidad de la cosa pública, ¿no? En la administración de la cosa pública es lo que sucedió. Pero hoy, aquellos responsables no quieren asumir esta realidad. Estas son las consecuencias de una mala administración de los recursos del Estado.

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2: 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Te anuncio el nuevo amanecer. 7 de la mañana, 20 minutos. Y usted está en compañía de Guadalquivir a esta hora con Pregón Tarijeño. Sí, señor, Pregón Tarijeño, programa que va de lunes a sábado, después de las 6 de la mañana. Estamos con ustedes. Reiteramos, el gobierno autónomo municipal de Tarija informa a la población. Tarifa vigente del transporte público, mayores 3 bolivianos, adultos mayores 2, universitarios 1.50, un boliviano con 50 centavos, mujeres en gestación 2 bolivianos, personas con discapacidad 0, secundaria 1 boliviano con 50 centavos, primaria 1 boliviano. Taxitrufi, personas mayores 3 bolivianos, estudiantes de primaria, secundaria, universitario y mujeres embarazadas 3 bolivianos. Adultos mayores, 2 bolivianos, dice el comunicado emitido por el gobierno autónomo municipal de Cercado. A propósito de ello, vamos a las declaraciones del alcalde municipal, don Johnny Torres Terzo, después de la reunión que tuvieron con el transporte.
3: Primero que no se ha dispuesto ningún incremento. La tarifa está congelada hasta que se haga un estudio. Así lo dice la ley 117. No es un invento, no es algo que yo quiero. La ley dice eso. Se ha conformado la comisión, se va a convocar a la comisión para hacer un análisis tarifario y posteriormente a ello se hará lo que corresponda de acuerdo a la ley. Segundo, nosotros lo que debemos entender es que hacemos una pregunta al gobierno. El gobierno ha dictado esta medida y ahora nos debe contestar qué medidas de mitigación va a tomar en cuenta para que este golpe del costo del diésel no se transmita, no se vaya directo a los más pobres, al más humilde, al que vive al día, ¿verdad? A esa persona. Que esta situación no se convierta en inflación, que esta situación no se convierta en que los ricos sean más ricos y los pobres cada día más pobres.
4: Ahora, ¿cuándo? Entiendo que mañana se vuelven a reunir.
3: Sí, mañana a las 8 se reúne el Consejo de Seguridad Ciudadana. Estoy convocando al Consejo porque también queremos nosotros darle una misión al Consejo. En el Consejo es parte de la Fiscalía de Distrito, la FEJUVE, el Comité Cívico, todas las instituciones que convoca la ley, para que no se permita que gente inescrupulosa haga negocio con esto, para que no suban el costo de los alimentos, para que esa familia que apenas llega a fin de mes, por ahí ya no llegue, si es que estos alimentos se van para arriba. Eso es lo que estamos disponiendo. A las 11 de la mañana nos reunimos nuevamente con el transporte. ¿Qué tengo de tarea? Porque tampoco el transporte es el culpable de esto. El culpable, o digo, el transporte es tan víctima como todos. Entonces, ¿qué es lo que estoy haciendo? Lo que estoy haciendo es llamar, hablar con uno, hablar con otro, hablar con la FEJUVE, hablar con los usuarios y también explicarles, en decirles, no vale de nada pelear, enfrentarse. Daría la impresión que estamos caminando en un lugar donde tenemos gasolina hasta los tobillos. Por favor, no encienda un fósforo, ¿verdad? Que puede incendiar la situación. Así que estamos trabajando en esto.
4: ¿A los micros van a continuar sin trabajar?
3: No. A ver, hay una cantidad de micros, de trufis y de taxi trufis que funcionan a gas y que funcionan también con gasolina. Tenemos en realidad 400 micros que están en este momento trabajando con diésel. Estamos viendo a ver de qué manera podemos habilitar esos 200 motores que están desde hace mucho tiempo en juicio, almacenados, encajonados. Eso arreglaría la mitad del problema. La otra mitad hay que ver cómo convertimos. Hay una forma técnica de convertir el motor a diésel a gas, que tiene un costo, efectivamente. Entonces, con eso arreglaríamos la situación del municipio. Y en vez de transportar el tarifazo a la gente pobre, al que más necesita, transportemos las soluciones hacia el gobierno. Querido gobierno, compre los motores y también pague la transformación de los motores diésel a gas natural. Entonces, yo no digo que con esto se soluciona todo. No. Porque hay otros vehículos más grandes todavía que no pueden ser transformados, como los buses interdepartamentales y los que van a nivel nacional, ¿verdad? Pero por lo menos en lo que va al transporte urbano podemos hacer algo.
2: Y las declaraciones del alcalde municipal, don Johnny Torres Terzo, después de esa importante reunión que tuvieron ahí con el transporte, ahí se van a reunir el consejo, ¿no? Y lo decía el alcalde municipal. Reiteramos, según ha publicado el gobierno municipal, las tarifas vigentes del transporte público quedan congeladas hasta ese nuevo estudio tarifario. 3 bolivianos mayores, adulto mayor 2 bolivianos, universitarios 1.50, mujeres en gestación 2 bolivianos, personas con discapacidad 0, secundaria 1 con 1 boliviano con 50 centavos, primaria 1 boliviano, taxis trufi, personas mayores 3 bolivianos, estudiantes de primaria, secundaria, universitarios y mujeres embarazadas 3 bolivianos, adultos mayores 2 bolivianos. Dice el comunicado emitido por el gobierno municipal de Cercado. Pronóstico del tiempo para hoy, martes 22 en la capital. Se tiene una línea de inestabilidad atmosférica que ocasionará el descenso brusco de las temperaturas máximas. Madrugada de hoy tendrá un ambiente frío y húmedo, así sucedió, ¿no? Cielos nubosos, las temperaturas máximas oscilarán entre los 12 y 18 grados centígrados, mientras que las mínimas se registraron entre 3 y 8 grados centígrados. Asimismo, se esperan vientos predominantes del sector suroeste de intensidad moderada de 10 a 20 kilómetros hora. Para los días miércoles 23 y jueves 24 se prevén amaneceres cálidos, ascensos graduales de temperaturas, cielos despejados. Las temperaturas mínimas se situarían entre 4 y 9 grados centígrados, mientras que las máximas oscilarían los 26 y 33 grados centígrados el día jueves. La información que nos proporciona el Centro Monitoreo y de la Universidad Autónoma Juan Michel Saracho, Centro de Monitoreo Agroclimático de la Universidad Autónoma Juan Michel Saracho. Ahora vamos a tener la actualización a las 8 de la mañana, 8:20, ¿no? La alcaldía de Yaguiba, informado, junto al transporte de micros, definirá la nueva tarifa tras la eliminación de la subvención del diésel. Anótala, viene redactada en yaguibanoticias.com, publicada. El gobierno municipal de Yaguiba, a través de la unidad de tráfico y transporte, definirá una nueva tarifa del servicio de micros en coordinación con la dirigencia del sector tras la eliminación de la subvención total del diésel. De la aprobación del decreto 5.716, los micros han dejado de brindar el servicio en la ciudad de Yaguiba. El director de Tráfico y Transporte de la Alcaldía, Arnulfo Pérez, informó que desde el día sábado han sostenido reuniones con la dirigencia de la Asociación de Micros Primero de Mayo para acordar nuevas tarifas en base a análisis de costos de operación. Base a planillas de cálculo, por lo cual se espera que se puedan concretar en las siguientes horas. Estamos trabajando en el transcurso de la tarde. Ayer yo creo que vamos a terminar y se va a hacer conocer, manifestó Pérez. El día sábado no hay servicio de micros en Yaguiba. Los micros casi en un 100% operan con diésel, apenas un 3% con gas. Información que llega desde Yaguiba. Cuando suena el timbre, ¿no? Siete de la mañana, 30 minutos.

0: desayuno escolar se entregará al área rural de Yagüiva, mientras que para la el urbano aún no hay fecha de distribución. Desde la Dirección Distrital de Yagüiva se anunció que el gobierno municipal de Yagüiva procederá con la entrega de la alimentación complementaria, es decir, el desayuno escolar, a escolares del área rural a partir del martes, hoy martes 22 de septiembre, solo por 12 días, mientras que para la urbana aún no hay fecha de entrega. Benito Fuentes, director distrital de Educación, informó al portal Yagüiva Noticias que en la jornada de ayer lunes se estaba procediendo a hacer la entrega de los productos a todos los núcleos educativos, pero con las características de que la elaboración de los mismos ya no asumirá entidad municipal, sino los padres de familia. Tiene una característica un tanto distinta a lo que explicó el gobierno municipal, en el sentido de que las juntas se han reunido con anterioridad y viendo los mecanismos más factibles, es que hoy día se están entregando por ayer lunes lo que son los productos. También dentro de los productos está la elaboración del pan, pero no está contemplado lo que es la elaboración. Eso correría por cuenta de los padres de familia, manifestó Fuentes. Esto en el área rural es algo normal, ¿no? Desconoce la forma de organización interna que asumirán los padres de familia para el preparado. Años antes, la empresa adjudicada contrataba a los padres de familia para la preparación de los alimentos, como es el del pan API, entre otros alimentos. Asimismo, sostuvo que la alcaldía está licitando el desayuno escolar para dar continuidad una vez concluido los 12 días. El área urbana, respecto al área urbana de Yagüiva, aún no existe la fecha de entrega. El retraso obedecería a la situación económica que atraviesa el país, situación que provoca que las empresas no se presenten a los procesos de licitación, dijo el director distrital de Educación, Benito Fuentes, director distrital de Educación, Yagüiva. 7:33 7:33. Nada de martes 22 de septiembre del 2026. Y los municipios no la están pasando nada bien. El alcalde municipal de Yunchará, Pascual Díaz Condori, se declaró en estado de emergencia por la quita de la subvención en el precio del diésel. Con un nuevo costo no puede hacer nada porque no tiene dinero, dijo Pascual Díaz Condori, alcalde municipal de Yunchará.
1: Palabras, ¿de qué manera va a afectar en su gobierno municipal el nuevo precio del diésel?
2: No, gracias, primero que nada saludarte, ¿no? El nuevo decreto nos afecta rotundamente a nosotros, ¿no? En anteriores semanas he estado por acá, nosotros abastecemos agua para consumo todo el río San Juan, la mayoría de las comunidades. Lamentablemente no voy a poder abastecer esa necesidad que es de mucha importancia. Segundo, de que no voy a poder darle el servicio a los productores, a los ganaderos, con la maquinaria agrícola. No voy a poder prestar ese servicio, lamentablemente, con esta suba. Nosotros, como le comentaba, nosotros nos queda solo 500,000 apartando de educación y salud. Con eso tenemos que hacer maravillas para poder atender todas las necesidades, tanto en agropecuaria, en una y otra, ¿no? Lamentablemente nos afecta de gran magnitud. Esperemos, y es el pedido de nuestra gente, que se pueda anular ese decreto por el bien del país. Usted sabe que no solo afecta al gobierno municipal, sino que también a los productores. Los productores ayer han venido de la zona a querer comprar agroquímicos, fertilizantes. Lamentablemente se han encontrado con otros precios que nadie los regulariza, ¿no? Entonces, lamentablemente, pues los productores van a tener que, una, seguir sembrando o dejar de sembrar, ¿no? Si siembran, los costos del traslado van a ser muy altos para llegar aquí a los mercados. Y evidentemente, ¿quién lo va a pagar eso? Va a ser el que consume, ¿no? Y yo le hago la pregunta, ¿no? ¿Aquel gremialista será que se le va a aumentar las ganancias? Imposible, no se le va a aumentar las ganancias. Aquel que vende ropa, aquel que vende verduras, las ganancias no se le va a aumentar porque la competencia, el desempleo es fatal. No se les va a aumentar las ganancias. Entonces esas personas van a estar muy jodidas y yo creo que con este decreto prácticamente va a ser afectado toda la población, ¿no? Entonces nosotros pedimos, y eso es el, nuestra gente de Yuchara clama que ese decreto se debe anular, ¿no? Ojalá el gobierno nos entienda que nosotros como gobierno municipal no vamos a poder hacer mantenimiento de camino, no vamos a poder prestar servicio a la maquinaria agrícola, no vamos a poder abastecer con agua las comunidades, no vamos a poder mejorar las obras, las escuelas que tenemos, que igual utilizamos, las volquetas, ¿no? Entonces es algo muy preocupante para mí particularmente como alcalde, ¿no? Estamos en estado de emergencia, esperemos que el gobierno se ponga manos al pecho y retroceda con el decreto, ¿no?
1: No le daría margen para atender, digamos, hasta fin de año que se había planificado.
2: Lastimosamente no. Usted sabe que se ha hecho un presupuesto, como le digo, el anterior presupuesto ha sido con 378, ¿no? Y luego pues ha subido a 980 y ahora con 1780 prácticamente los presupuestos no nos da. Nosotros, como ya le comenté en algún momento, ya no tenemos presupuesto, pero a veces vemos la forma de cómo atender esas necesidades que tienen nuestros hermanos productores, pero con esto prácticamente yo voy a dejar de atender todas las necesidades, ¿no?
0: Ahí las declaraciones del alcalde municipal de Yunchará, refiriéndose al problema de el diésel, ¿no? Se levantó la subvención al diésel y lamentablemente los recursos con los que contamos en el municipio de Yunchará no me permiten cubrir una serie de necesidades. Una serie de necesidades de este el municipio. Y dirigentes de organizaciones vecinales de Tarija, David Galdo, Yamil Llano, David Garamendi, manifestaron su rechazo al decreto que deja de lado la subvención del precio del diésel.
1: Señor doctor, en poquitas palabras, ¿qué información, qué criterio están proporcionando?
3: Bueno, primero, muchas gracias a la prensa. Indicar de que estamos rechazando el decreto, totalmente irresponsable. Hemos visto que desde el día sábado ya el transporte ha suspendido su actividad. Además, creo que ya es hora que tengamos que entender, si es que hemos elegido autoridades, no es para que vengan en contra de la ciudadanía. Si hemos elegido autoridades, es para que verdaderamente respondan a los intereses de su población. Si es que este señor presidente, electo, como dice democráticamente todo, es propietario del Estado plurinacional, que nos muestre su folio, su escritura pública, para que nosotros agachemos la cabeza y digamos que él es el dueño. El dueño es la democracia, el dueño es el pueblo. Señor, no se equivoque. Este Estado plurinacional tiene una constitución política del Estado, lo han volcado. Los decretos son inconstitucionales. Además, hay dos presidentes. Hay un presidente que es nato de la Asamblea, que es una vergüenza para nosotros, porque no sabe ejercer ni como abogado, ni como funcionario, ni como ciudadano. Y segundo, usted, desde el decreto 5503 hasta ahora, se ha lanzado una ensalada y un carnaval de decretos con infinidad de artículos. Lea la Constitución. Fíjese la consulta previa, lea los derechos, el artículo 24, el derecho a la petición, ábrase, oriente, no haga macanas, porque lo que estamos viendo es que está atentando verdaderamente contra un país que le está dando de comer y nos está teniendo con novelitas o con series en las cuales nosotros ya no entendemos lo que están haciendo. Por eso, estimados amigos que me están escuchando, nos declaramos en estado de emergencia. Si tenemos que bloquear y tenemos que paralizar el país, lo tenemos que hacer porque la hambre no espera. Y todos aquellos quienes han sido funcionarios en las décadas, incluso hasta Goni, salen mofándose desde Estados Unidos, indicando de que el país está en crisis. Los que están en crisis son aquellos que están locos por el poder. Por eso las juntas vecinales, hoy estamos acá en presencia de San Lorenzo, que es la FEJUVE de San Lorenzo, hemos posicionado al compañero joven con un directorio pleno y también acompañados de la FEJUVE para que podamos también, FEJUVE cercado. Aquí no hay dos, ya vamos a organizar el tema de la estructura y ahí vamos a ver verdaderamente para trabajar como un solo hombre por los destinos de nuestro país.
4: ¿Cuál es el punto de vista de FEJUVE San Lorenzo?
5: Bueno, muy buenos días, gracias por la cobertura. Mi nombre es Yamil Llanos, el ejecutivo presidente de la FEJUVE San Lorenzo. Vemos que estas medidas son totalmente perjudiciales para la población, para la gente humilde, y no hay una verdadera planeación, ¿no?, a futuro para resolver la crisis que estamos atravesando, las filas largas, los incrementos, la especulación desde hace ya bastante tiempo, y no está dando solución las autoridades actuales. Pedimos al gobierno recapacitar, trabajar con la gente, si no hay capacidad en su gabinete ni en la asamblea, bajar a la base, bajar al pueblo, que ellos tienen la solución para todos estos problemas, pues el día a día tienen que aprender cómo la gente sobrevive y no los que están sentados en paredes de cristal sin conocer la realidad, pensando que a punta de decretos y especulaciones se maneja el país.
4: En poquitas palabras, su punto de vista como FEJUVE ser estado.
6: Un rechazo absoluto, señor presidente. Un incremento en el diésel implica un incremento en cadena. Y no es que van a subir los precios. Los precios ya han subido. Tenemos incremento en los pasajes. Tenemos incremento en la canasta familiar básica. En ese entendido es necesario y exigimos justamente la abrogación de ese decreto. Porque ello significa matar de hambre a nuestra población y no lo hemos elegido. A eso. Si quiere demostrar voluntad, por lo menos detenga al narcopedófilo e investigue a esa señora que se ha estado beneficiando con un boliviano por litro de diésel y de gasolina. En ese entendido, la Junta Vecinal exige la abrogación inmediata para evitar que nuestra población sufra de hambre.
4: Gracias.
6: Su nombre es
4: David
0: Caramén. Ahí las declaraciones de los dirigentes a propósito de las consecuencias de lo que implica esta suspensión a la subvención del diésel. Siete de la mañana, 43 minutos, 7:43.

0: del gobierno anuncian que no tocará la subvención de la gasolina, el gas licuado de petróleo y el gas.
1: Alimentación, al trabajo, a la salud y a la educación.
2: El fin de la subvención al diésel ha generado reacciones en el país y críticas también hacia el gobierno. Para hablar del tema ya estamos con el vocero presidencial José Luis Gálvez, a quien saludamos cordialmente a esta hora de la mañana. Muy buenos días, gracias por atendernos, vocero. Anuncios de bloqueo, repliegue de transportistas, aumento en pasajes interdepartamentales y anuncios también de ampliados para tomar medidas de presión para poder exigir volver al subsidio. ¿Cómo está evaluando el gobierno estas repercusiones?
3: Buenos días, Gabriela. Gracias por la entrevista. En realidad tenemos que partir de una premisa que es que tenemos que hablarnos con la verdad y tenemos que reconocer que hay una realidad que no depende de un decreto, que no depende de las decisiones de los bolivianos, sino que lamentablemente hoy tenemos que depender del mercado internacional, de la viabilidad de contar con combustible. Lo importante es contar con combustible. El peor diésel es el que no hay disponible y eso hemos estado sufriendo. El diésel está escaso y caro fuera del país y las condiciones en las que nos ha dejado el anterior gobierno nos imposibilitan el poder producir nuestro propio diésel, nuestra propia gasolina. Por lo tanto, esta decisión de reconocer el no poder mantener el subsidio es algo que busca, en primer lugar, la provisión del combustible para que sigamos trabajando y, en paralelo, la protección de la población que puede ser afectada por este cambio del combustible.
2: Ahora, para el expresidente Jorge Tuto Quiroga, ¿no se debió traer al país la volatilidad del precio internacional del petróleo? Porque esto implica que los otros precios suben y después no vuelven a bajar. ¿Qué responde usted?
3: Creo que el expresidente en este punto en particular está equivocado. Lo que tenemos que hacer más bien es asociar al precio internacional. Tenemos una banda de resorte para ver hacia arriba o hacia abajo, no es que va a cambiar todos los días, pero ¿por qué asociarlo? Porque en cuanto baje el precio internacional, debe bajar el precio del diésel para el mercado boliviano. El anclarlo de manera más rígida, en función de un promedio ponderado u otros factores técnicos, eventualmente, más bien, pueden definitivamente dejarnos con un precio alto. Y el compromiso concreto es, baja el precio del diésel en el mercado internacional y tiene que bajar lo antes posible en el mercado nacional también.
2: Entiendo que él se refería a las repercusiones que conlleva la volatilidad de este precio. Los otros productos, por ejemplo, los de la canasta básica familiar, van a subir a la par del precio internacional, pero no van a bajar cuando este precio internacional vuelva a bajar. A eso se refería.
3: No necesariamente. Las reglas del mercado hacen que la oferta y la demanda también tengan un efecto regulador. De hecho, esa es la premisa de análisis que en general siempre ha mantenido Libre en términos de su propuesta económica. Estamos teniendo el mayor de los cuidados con el sector popular, con la población y definitivamente esto tendrá que venir acompañado con ciertas medidas que deben también jugar los gobiernos municipales, locales, etcétera. Pero cuando hay oferta suficiente, también hay una regulación natural del precio. En ese sentido, nosotros nos ajustamos y la única posibilidad real que habría sería justamente llegar a levantar o mantener más bien la subvención. No entiendo bien la posición manifestada por el expresidente en este sentido y lo que tenemos que hacer es sincerar la economía. Esta es la realidad que vivimos y hay que ajustar todos los elementos en todos los ámbitos.
2: También hay críticas al presidente Rodrigo Paz por viajar con tanta anticipación a Estados Unidos cuando tiene que hablar ante la ONU el próximo 24 de septiembre, es decir, recién el próximo jueves. ¿Qué agenda en específico está justificando su viaje del pasado sábado, el 19?
3: Primero hay que reconocer que son críticas estrictamente políticas. El presidente está cumpliendo una agenda muy apretada en el exterior, en reuniones bilaterales con distintos gobiernos y representantes de Estado, al mismo tiempo con organismos multilaterales, consolidando todo lo que envuelve lo que aprobó la Asamblea Legislativa en torno al Fondo Monetario Internacional, el BID, la CAF y cada uno que envuelve lo que aprobó la Asamblea Legislativa en torno al Fondo Monetario Internacional, el BID, la

0: trabaja con todo un equipo que viene ejecutando distintas tareas.
1: Ahora, si persiste el problema de la liquidez en el gobierno, ¿cuánto tiempo más van a poder sostener la subvención a la gasolina, el gas y la electricidad?
0: Es un gran alivio el tener resuelto el tema del diésel, que es lo más relevante. La gasolina atiende el transporte urbano en la mayoría de las ciudades del país. Es algo que estamos tratando con mucho más cuidado y hoy por hoy no está en una agenda de trastocarlo, menos el GLP y el gas, porque son nuestras alternativas reales al hacer toda esta transición de la matriz energética. Por ejemplo, la propuesta concreta a todo el transporte, particularmente al urbano, pero aún todo el transporte, es migrar rápida y fuertemente hacia el gas natural, sabiendo que eso sí tenemos posibilidades de seguirlo manteniendo y con el trabajo que se viene haciendo en el área de exploración y explotación, proveer esa energía y resolver el problema integralmente. Entonces, parte de los cuidados que aún la oposición ha mencionado que deberíamos, decían ellos, sostener la subvención para el transporte público, bueno, una forma concreta tiene que ver con la discriminación del tipo de combustible y las soluciones estructurales que estamos planteando.
1: Bien, le agradecemos al vocero presidencial por esta entrevista.
2: Nos ahí las declaraciones del vocero presidencial. A propósito de José Luis Gálvez, informa a la población que el gobierno no tocará la subvención a la gasolina, al GLP y al gas. Amigos que nos escriben, nos dicen en este momento desde San Lorenzo, no observo filas, dice. Claro, hay varios transportistas que no están comprando diésel, ¿qué va a haber filas, no? Se acerca a comprar el que necesita nada más y pare contar. Ya no es negocio comprar diésel y venderlo, ¿no? 751, don Roberto Vargas, buen día, adelante.
3: Buen día. Buen día, Jaime, buen día, muy buenos días. Aquí en San Lorenzo, y para saludar a toda la ciudadanía aquí en San Lorenzo, un hermoso día porque un poco fresquito, y una tenue llovizna que está un poco refrescando el ambiente. Eso es San Lorenzo. Eso es San Lorenzo. Yo quería referirme al tema que observa tantas declaraciones, unas que van, otras que vienen, pero todas al mismo ritmo y en una sola dirección. El tema exploración. Aquello que en el gobierno de los 20 años, y no me canso de señalar aquello, porque en ese gobierno se le puso tranca a todas las empresas transnacionales en lo que a exploración y explotación se trata. Yo me pregunto, ¿qué fuera si aquellas empresas todavía estuvieran en el país? Creo que es una sola la que está, Petrobras, creo que es, no sé. En estos momentos tendríamos petróleo y gas para exportar, como se decía, a Estados Unidos. Y a México también, porque esos eran los planes de Gonzalo Sánchez de Lozada, su gobierno y los posteriores. No, pero vino ese gobierno de la restauración de la bolivianidad, de la nacionalidad boliviana, del Estado plurinacional que tiene tanta plata. Las votaron a las empresas aquellas. Y ahí está, ahora, pero critica el señor ese. Caramba, no sé si le valdrá el título de señor, pero critica la política petrolera, que va a hacer mal el precio de los carburantes, sobre todo el diésel, al sector productivo y todo aquello. Una cantaleta, como decía de principio.

0: principio, que va y viene, pero casi todas en un mismo ritmo. Ahora, traer nuevamente a esas empresas es dictar una ley de hidrocarburos a través de la cual se viabilice la presencia no de 10, de 100 empresas que vengan y exploren lo que tienen que hacer en materia de petróleo y gas. Ay, la niñez que yo pasé, Jaime, la niñez que yo pasé. Mira, Catarpila se llama ese lugar. En el ingreso será unos 5 kilómetros, 4, no sé, entrando a la mano izquierda a Suaruro, sobresale dentro de los caraguateales un tubo, debe ser de unas 3 pulgadas, no es más. Allí YPFB, o sería alguna empresa extranjera, procedió a la exploración. ¿Quién me va a ayudar? A lo mejor va a ser mi amigo Daniel Centeno, porque él lleva en cuenta todos los detalles de a cuánto y cuánto se hizo en materia de exploración. Que yo tenga conocimiento, Catarpila salió, o en Catarpila salió gas. Petróleo, a lo mejor después iba a salir el petróleo. ¿Y qué hicieron con el pozo exploratorio aquel? Lo dejaron ahí. Ahí está el pozo exploratorio, simplemente con un tubo que sobresale en la superficie, en medio de esos caraguateales, donde yo de niño transitaba bastante por aquel lugar, proviniendo de una quebrada de Catarpila y subiendo hacia esa meseta llena de caraguata. Ahí hay un pozo exploratorio. Ahora, ¿será que siguen perforando, explorando? No sé, yo en materia de aquello no conozco, pero evidentemente que el país todavía tiene reservas de gas y petróleo considerables. No otra cosa significaba la perspectiva de la que justamente se ajustaban las empresas petroleras cuando Gonzalo Sánchez de Lozada era presidente y los posteriores presidentes que vinieron y dijeron que en el país hay bastantes reservas de gas y petróleo. Pero no vino el libertador del Estado plurinacional de Bolivia y los gringos que se vayan, los imperialistas que se vayan, nos explotan, se llevan nuestros recursos. Claro, como Bolivia tiene mucha plata, como Bolivia tiene muchas empresas petroleras y de gas, las botó, y ahora, ¿qué hacemos? Simplemente de quejarnos por el tema del diésel. El diésel se produce a partir del petróleo pesado, eso sí sé. Y la gasolina, las gasolinas, a partir del petróleo liviano, que en la parte de esa mi querida provincia, O'Connor, hay bastante petróleo para gasolinas, petróleo liviano. Ahora, yo he dicho únicamente una parte de nuestro departamento, el Gran Chaco, nuestra provincia Avilés. Realmente que mucha gente defiende a sangre y fuego a ese gobierno. No voy a negar que en lo que a su filosofía, que de filosofía no vivimos, porque la filosofía no surte la canasta de la gente pobre que va a los mercados. Pero, como en todas partes del mundo donde implementaron ese proyecto político, se equivocaron. Y como que se equivocaron en Bolivia. ¿No ve el daño que nos hicieron? Ahora, lamentarnos nada más, a lamentarnos lo que nos robaron, lo que se llevaron y lo que gastaron en cosas, pero que no tienen ni tenían la importancia de vida. Pero criticamos, no me echen la culpa a mí, que yo no tengo que ver nada, mira. Miren, a ver, el cinismo y la falta de vergüenza son las conductas de gente irresponsable. Y a esa gente le creen, no, que vuelva él al poder, que él va a solucionar los problemas del país, que esto, que lo otro, y allí que esto, nada más. Imaginarse a ver en lo que nos han dejado y pretender nuevamente que ese sujeto vuelva. No. Pero bueno, allá con sus filosofías, y que con filosofía coman, tomen y se tengan que embeber de frutos, de riqueza y todo aquello. Con esta su política, a través de la filosofía del socialismo del siglo XXI. Gracias, Jaime. Buen día.
1: Buenos días, don Roberto Vargas. 8:00 a.m, un minuto antes de ir a la pausa, estaba llamando al ingeniero Daniel Centeno. Bueno, llamamos, nos ponemos de acuerdo, participamos. Después de ello estoy con la pausa publicitaria, ¿le parece? Pues claro, si no, difícilmente vamos a tener la oportunidad de... Ya lo tengo en línea. Ingeniero Daniel Centeno, buenos días, adelante.
2: Buen día, querido Jaime, un gusto de saludarte, un saludo muy cordial a toda tu distinguida audiencia, incluido mi buen amigo Roberto Vargas, que siempre está preocupado por la cuestión, los problemas del departamento. Respecto a lo que indica él, el Roberto está hablando sobre la estructura de Iñiguazú o Iñiguazú, de la cual salen dos quebradas. Bueno, salen varias quebradas, pero hacia el oeste, hacia Tacuarandi, salen dos quebradas que llevan petróleo. Eso cabalmente nos muestra de que en ese lugar hay hidrocarburos. Cuando vayan de acá o vengan de Chaco, las dos quebradas que están por la altura del Tacuarandi son oleosas, llevan petróleo. Y lo cierto es que esto debe preocuparnos y debemos insistir para la solución de este problema que se nos viene. Los problemas que se nos vienen son terribles. La crisis va a ser peor, pero el gobierno lo que debería hacer es tomar acciones lo más pronto posible. Ya está anunciando la perforación del pozo Domo Oso, más la de Iñiguazú, que están cerca, en la misma línea, para llegar a San Alberto, ya hay tendido de línea ya. Y además las condiciones estructurales para entrampar hidrocarburos en el Iñiguazú son de primer orden. Yo tuve la oportunidad de ver hace muchos años los estudios que hizo la empresa Total, una empresa francesa, y pude cabalmente ver que hay una gran falla, una falla terrible que pasa casi por la propiedad de Roberto, pero bueno, eso no, eso que está desde hace miles de años, pero debajo de esa falla hay una estructura muy bonita, cabalmente, que tiene para el Devónico, donde tendríamos otro megacampo. Las condiciones geológicas están dadas de la mejor manera. Más la de Domo Oso, con esas dos megas estructuras nos podemos ir nosotros para más de 20 años solucionando nuestro problema, de gasolina, de diésel, de gas natural, de GLP, de isopentano o la gasolina de aviación. Y es lo que tenemos que hacer nosotros, es apegarnos a la información técnica, científica, a la información geológica, para encontrar una solución. Hablando políticamente, no lo vamos a hacer. Basta de improvisación, basta de manejarnos de manera de empírica. Apeguémonos a la ciencia y la tecnología. Querido Jaime y querido Roberto, la solución a la problemática del departamento de Tarija, la problemática del departamento de Tarija y del país, está aquí en Tarija, en esas dos megas estructuras, Domo Oso e Iñiguazú. Y si eso no fuera suficiente, vámonos a la otra megaestructura que está al sur de Margarita, que le han llamado Boyuy, pero es una continuación del Margarita. Bueno, le han llamado Boyuy, pero también la llaman Ipaguazú. Y peor todavía, mejor todavía, con esas tres megaestructuras, habremos solucionado por más de 20 años esta crisis que nos está cada vez apretando más. Un gusto de saludarte, querido Jaime. Hasta pronto.
1: Saludos, saludos, saludos a usted, ingeniero. Gracias por la participación. 8 de la mañana, 6 minutos. 8 de la mañana, 6 minutos. Voy a la pausita publicitaria. Luego estoy con más acá en su programa. Pregunta, ingeniero.

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1: 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Taller Mecánico Alberto, siempre con ustedes. 8 de la mañana, 14 minutos. 8 de la mañana, 14 minutos. 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Sube el precio del diésel. El gobierno de Paz quiere cobrar un impuesto de guerra a la gente, dice el análisis que hace Gonzalo Chávez Álvarez.
2: Bolivia no fue a la guerra. El agricultor de Santa Cruz no lanzó ningún dron. El transportista de Cochabamba, de Villazón de Potosí, no bloqueó el estrecho de Hormuz. Y la señora que compra tomates en La Paz o en los Yungas probablemente ni siquiera sabe dónde está el estrecho de Hormuz, por donde pasa el 20% del petróleo en el mundo y ahora está bloqueado. Por eso los precios se han disparado. Pero todos pueden terminar pagando la guerra. ¿Dónde? En el surtidor al cual usted va. Algunos dirán, bienvenidos a la globalización, misil con delivery incluido. Bolivia decidió, o el gobierno de Paz decidió, que el diésel refleje el costo internacional de importaciones. ¿Tiene sentido eliminar la subvención universal? Sí. Ya lo hicimos en el año pasado, el 2025, en diciembre. Era cara, distorsionaba precios, estimulaba el contrabando y beneficiaba también a quienes no necesitaban ayuda. Eso no hay la menor duda. Según el gobierno de Paz, subvencionar combustible costaba cerca de 55 millones de dólares por semana. Eso era fiscalmente insostenible. Hasta aquí, está bien, aplausos. Milton Friedman puede dormir tranquilo. Pero cuidado, una cosa es eliminar la subvención y otra muy distinta es dejar al consumidor boliviano de pechito de bronce frente al mercado de petróleo mundial. ¿Qué nos dicen los del gobierno? Ahora vamos a pagar el precio verdadero de la energía, repiten en todas las propagandas. Por fin vamos a enfrentar un precio verdadero. Solo hay un pequeño problema, un pequeño problema. ¿Cuál demonios es el precio verdadero? Especialmente en el sector petrolero. Antes de las grandes disrupciones geopolíticas, las proyecciones internacionales colocaban el Brent o el Texas el Texas Intermediate alrededor de 60, entre 60 y 70 dólares el barril. Esa era la proyección del mercado, ese era el precio del mercado. Con guerra, restricciones logísticas, sanciones, problemas en el estrecho de Hormuz, vimos precios superiores a 100 dólares. Eso es simple oferta y demanda, no Huawei. Por supuesto que no es. O si es, tiene unos invitados adicionales que están haciendo turumba en ese mercado. En el mercado petrolero están consumidores y productores, sin duda alguna. Pero también están la OPEP, sanciones, portaaviones, drones, misiles y guerra. Adam Smith participa en el mercado, pero a veces comparte la mesa con el Pentágono. Hay que decirlo claro. La diferencia entre un petróleo alrededor de 60 dólares el barril y otro por encima de 100 dólares puede contener una importante prima geopolítica. Ese es el nombre elegante. Yo prefiero llamarlo en buen español un impuesto de guerra, que ahora quiere que tú pagues el gobierno de paz. Aquí está mi diferencia con la política actual. Y voy a decir, bueno, ¿qué vas a hacer? ¿Cuál es la alternativa? ¿Sincerar el precio de la energía? Sí, sí, sí. ¿Sincerar en el bolsillo boliviano el precio de los misiles? No, no, no. Sube, porque sube el precio del petróleo, sube el diésel. Sube el diésel, sube el tractor, sube el precio del transporte del camión, sube el transporte interdepartamental, bueno, sube toda una cadena de producción, de comercialización, de logística. Y finalmente suben los alimentos, sube su tomate, sube su pollo. El misil sale de Medio Oriente y después, de varias escalas, aterriza elegantemente en la ensaladita que le va a cascar hoy día al mediodía. El gobierno sabe que esto duele y responde con bonos, créditos baratos, arancel cero, perdonazos, apoyo a productores y otras medidas. Varias pueden ser útiles, sin duda alguna.
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4: 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Soy Carlos Colombo.
1: 8 de la mañana, 21 minutos. Hay el análisis de el economista, ¿no? Gonzalo Chávez.
2: Primero dejamos entrar el shock por el surtidor y después corremos detrás de él con una ambulancia llena de bonos. Es como cuando cae una granizada terrible, sacas el techo y comienzas a distribuir a unos paraguas chiquititos, otros un plastiquito, otros un sombrerito, otros una tablita. Es como quitar el techo porque mantenerlo resulta cara y después comienza el diluvio y a repartir pues todo con todo lo que te puedes tapar, ollas, paraguas, plastiquitos. Además, los créditos no son pues una compensación. Si me subes permanentemente el diésel, después me prestas dinero al 6%, te agradezco en el alma. Pero ahora tengo combustible caro y deuda barata, pero deuda al fin. Entonces volvemos a los subsidios universales. ¡Qué barbaridad! Este señor quiere volver al contrabando y demás cosas. No. Hay una tercera vía. Hay una vía diferente. Yo propongo tres instrumentos. Primero, un precio energético de referencia. Transparente, precio internacional, logística, impuestos, márgenes, tipo de cambio. Absolutamente transparente.
1: ¿Qué podría estar? 8 de la mañana, 22 minutos. Ahí el análisis que hace Gonzalo Chávez a propósito de la subida del precio del diésel, ¿no? Don Carlos Hoyos, un gusto saludarlo. Buenos días, adelante.
5: Muchísimas gracias, querido Jaime. Realmente es un gusto nuevamente saludarte a ti y a toda la audiencia de la radio. No podía salir otros tiempos porque, bueno, había problemas de cosette y es un poco difícil para mí manejar el celular. Pero gracias a Dios ya estamos nuevamente con la participación que tú nos das en la radio. Mira, esta crisis que lo llaman ahorita, tenemos que analizar no de ahorita, sino de lo que ha pasado. Porque esto es lo que se ha sembrado anteriormente. Y ahora, desgraciadamente, nos toca a nosotros cosechar. ¿Qué? ¿Qué vamos a cosechar? Lo que realmente nos han dejado las arcas vacías, según informes de las autoridades actuales, por un lado, y por otro lado, nos han dejado pozos de hidrocarburos totalmente vacíos. Entonces, ¿qué tenemos ahora nosotros de producción para poder realmente prisionar al actual gobierno? ¿Bajo qué conceptos? ¿Sí? Hubo cualquier cantidad de dinero que pudieron perforar, dejar algo para el futuro. No, ellos pensaron en lo presente, nada más, de poder comprar a los dirigentes para que salgan ahí a apoyar a un gobierno que no se daban cuenta del despalmo de la chauchita de todo lo que ha hecho la plata. Ahora se lavan las manos diciendo de que esa cantidad de dinero se ha dado a las gobernaciones, se ha dado a las alcaldías, a las universidades, pero ¿dónde está ahora el resultado, pues, de sus alcaldes? Hablemos, a ver, nada más que de Tarija. ¿Dónde está ahora el resultado, pues, del famoso Nilo Condori, que para mí fue un golpista más a nivel departamental, ya? ¿Qué frutos tenemos? ¿Cuál es el resultado que ahora tenemos? A ver, sin ir lejos, Álvaro Ruiz, alcalde municipal del Valle. Ahora, ¿qué está produciendo esos 27 millones que costó ese estadio? ¿Cuál es la producción que tiene su pueblo cuando hasta ahorita siguen tomando aguas turbias? ¿Se dan cuenta que el masismo ha destrozado y nos ha dejado para cosechar qué? Tajaditas de aire, nada más. Y todavía tienen la sinvergüenzura de salir y criticar. ¿Por qué no nos muestran alguna industria de producción? ¿Por qué no nos dicen, esto está produciendo y aquí genera plata y por tanto el gobierno no debe hacer estas otras cosas? Muéstrennos, díganos. No sean sinvergüenzas de querer defender lo indefendible cuando ahora el pueblo está pagando los platos rotos, está pagando el dinero que ustedes se han embolsillado, no solo de Bolivia, particularmente de Tarija. Así que, bueno, no quiero ser más extensivo. Vamos a estar cada mañana rellenando toda esta situación. Yo creo que tenía que llegar la hora. Quizás la eche equivocadamente de golpe, sí. Pero tarde o temprano, o cualquier gobierno que hubiera ganado, hubiera hecho lo mismo, porque con arcas vacías y pozos vacíos, no se podía hacer absolutamente nada. Gracias, querido Jaimito, un placer enorme saludarte a ti, saludar a Robert, saludar a toda la amable audiencia. Gracias, tengan buen día.
1: Buenos días a usted, don Carlos Hoyos. 8 de la mañana, 27 minutos, descenso brusco de temperatura, brusco, ¿no? A esta hora en la ciudad de Tarija, a ver, vamos a actualizar los datos del tiempo. A esta hora en la ciudad de Tarija tenemos 9 grados centígrados, máxima pronosticada para hoy en la ciudad de Tarija, según el Centro de Monitoreo Agroclimático de la Universidad Autónoma Juan Miguel Saracho, 16 la máxima para hoy. En Bermejo, 17.7 a esta hora, 16.3 la mínima registrada, 19 será la máxima. Mientras que en Carapari, a esta hora se registran, a esta hora en Carapari se registran 14.8 grados, la mínima fue de 14.4, 17 la máxima pronosticada para hoy. En Villamonte, 18.8 grados centígrados en este momento, 16.6 la mínima, 21 la máxima. Yacuiba, 15.8 la temperatura actual, la mínima registrada fue de 14, la máxima será de 19. Con ella voy a don Walter Silos. Walter Silos, buenos días, adelante.
6: ¿Cómo está, don Jaime? Buen día a toda su audiencia. ¿Cómo está usted?
1: Yo aquí correteando de un lado a otro.
6: Buen día a todas las audiencias.
1: Helándome un poco.
6: Bueno, aquí en San Lorenzo, feliz de la vida, chocho de la vida, contento. Yo los había dicho hace muchos años atrás lo que estaba haciendo el masismo. Lamentablemente mucha gente no ha querido escuchar, se han hecho los sordos, porque la jauja estaba bien, el holgorio estaba bien. Ahora, ¿dónde está por la famosa bolivianización? Masistas. ¿Dónde está la famosa bolivianización ahora? Ahora echen la bolivianización a la olla. Ahora vayan al mercado, compren con la bolivianización ahora para la olla. No se acuerdan cuando Catacora dijo, así se gobierna neoliberales. Ahora, ¿dónde está? Ahí está, estas son las consecuencias. Unos tienen más culpabilidad que otros. Porque ustedes han votado y han hecho campaña para ese señor, ahí está ahora. Y ahora todavía desde el Chaparre, desde su guarida, todavía el domingo sale a criticar. Yo estuviera calladito, él es el culpable del problema en el que nos ha metido, en esta encrucijada que estamos. Lamentablemente hay gente sin memoria o que no quiere entender de que nos han dejado en la peor miseria. Este es peor que la UDP. Han vendido un oro que no teníamos. Este gobierno ahora con todos los desastres que está haciendo, tuvo que comprar oro para entregar un oro que ya el masismo había vendido a Catacora por algo de 600 millones de dólares, creo. Miren el desastre, el descalabro que nos han hecho ustedes los masistas, y ahora salen a criticar, y lo que es peor, dicen que Evo Morales tiene la solución. Escuchaba una charla de don Jaime el día domingo a un joven, cuando estaba Evo, un joven, cuando estaba Evo estábamos bien, ahora tiene que volver Evo. Pero otro señor, estaban charlando entre dos, yo estaba ahí en el mercado escuchando. Estaba comprando ahí, pero dice que tiene plata del narcotráfico, hay plata de la cocaína, hay harta plata. Miren la estupidez de ese señor. O sea que ellos van a legalizarla, piensan en legalizar el narcotráfico. Y ahora, ¿a quién van a vender si Estados Unidos no acepta los países circunvecinos? ¿Cómo van a hacer para poder vivir? Mucha gente piensa que sacarle a Rodrigo Paz, que no es santo de mi devoción, la cosa se va a solucionar. No, venga el que venga, no hay dinero, porque ustedes se lo han farreado, los masistas. unos más que otros. Ese, el problema es, esto es gravísimo. No es un problema que se va a solucionar cambiando a Rodrigo Paz o cambiando al alcalde, cambiando al gobernador. No, esto es un problema serio porque no hay plata. Y ustedes, los masistas y Evo Morales, se han encargado de hacer trizas la empresa privada. No tenemos empresa. ¿Quién produzca bienes para vender? Y estas son las consecuencias. Todavía ayer habló don Felipe Loza del Alto de La Paz, si les digo con nombre y apellido, es un profesor, el dirigente del Alto de La Paz. ¿Y saben qué dijo? De que hay que nacionalizar la banca privada, hay que nacionalizar el oro, nacionalizar la agroindustria. Mire, estamos viendo en el Estado que nos han dejado por hacer su amague de nacionalizar, ahora se han ido muchas empresas y el otro sigue empujando eso. Y lamentablemente hay mucha gente que sigue esa corriente. Sin empresa privada, un país no es nada, no es nada. Porque el Estado es inútil. El Estado es obeso. El Estado es mal administrador. Don Jaime, muchas gracias. No quiero cansarlo más, no quiero molestarlo más. Gracias, tenga usted un buen día a toda su audiencia.
1: A usted, don Walter Silos, buenos días. Yo se lo he dicho, dice don Walter, ¿no? Yo también se los he dicho desde hace muchos años. Nadie me ha querido hacer caso. ¿Qué va a hacerte caso si estaban ocupados? Lo decían varios analistas. Que se estaba haciendo una sobreexplotación de, sobre todo el gas y los hidrocarburos. Sobreexplotación y lamentablemente no se estaba haciendo inversión en la exploración de otros campos para no llegar a esta situación que estamos ahora atravesando como Bolivia, ¿no? Pero nos pasa a todos, ¿no? Cuando tenemos la platita, gastamos en lo que sea, pero no se hace inversión para que esa platita que tienes se pueda invertir y se siga multiplicando. El dinero que recibieron durante la gestión de los 20 años, la malgastaron. ¿Usted se imagina una cementera en Potosí, que está la planta de cemento que está ubicada a 100 kilómetros donde está el yacimiento? O sea, hay que trasladar toda la parte de la materia prima a 100 kilómetros. ¿Cuánto demanda todo eso? Y así como esa, hay una cantidad de, supuestamente, industrias que han sido construidas por el gobierno que hoy generan pérdida. Pérdida, sí señor. Pero el mejor gobierno fue el del MAS, dijeron. No del MAS. No quieren reconocer que del MAS. Dicen, no, el mejor gobierno fue de don Evo Morales, porque don Lucho Arce no era de la línea. Y lo puso don Lucho Arce como candidato a la presidencia del MAS. Don Evo. Saludos, comadre Susi. Qué lindo, oiga. Esto está lindo, ¿no? Ají de patita con panza, un asadito en olla, dice, una carnecita hervidita, no, qué maravilla. Un ají de caritas, tallarín, papa lisa, guisito de fideo, sopita, arroz. No, termino el programa y voy al final de la Núñez del Prado. Le pego una sopita de arroz, o mejor la cambio por un guiso de fideo. Un guisito de fideo. Voy a llevar un pancito de mi amiga Florinda, que está en el mercado. Y ahí está doña Florinda, saludos doña Florinda. Le llevo un pancito de eso de que tiene ahí doña Florinda, de esos restitos de masa de empanadas, ¿no? Las empanaditas de queso que hace, la sobrita de eso hace pancito, un pan de maravilloso, crocantito, un saborcito especial. Al final de la Núñez del Prado, hoy está en su domicilio la comadre Susi, así que nos vamos con este tiempito medio frío, está fresquito, está afuera, ¿no? Está fresquito afuera, un leve chilchecito, ¿no? Un así suavito. Se lo siente, entonces va a quedar muy bien para aguantar la jornada laboral. Vamos a dar una vueltita por ahí.

0: Y el secretario de Economía de la Gobernación, Fernando Romero Torrejón, reconoció que el nuevo precio del diésel afectará fuertemente los presupuestos de la Gobernación, que se hicieron con un precio de diésel a casi de 10 bolivianos. Ahora cuesta 17.95. ¿Qué va a hacer ahora la Gobernación, secretario?
1: Posible, se ha cumplido lo que corresponde dentro de las directrices presupuestarias emitidas por el Ministerio de Economía y Finanzas Públicas, pero existe creo que un factor político de por medio porque se han puesto trabas que no tienen sentido y se ha aclarado ya N veces de que las actas de socialización no hay normativa nacional ni departamental que obligue la presentación de las mismas y eso no quiere decir de ninguna manera que no sea socializado. La construcción de este POA, y aclarando también algunas observaciones que se ha encontrado en redes sociales, existe una inversión pública de un 64%, ¿no? Lo cual, si uno revisa y se informa un poco bien de las directrices presupuestarias, incluye no solamente la inversión en proyectos, sino también los programas y las transferencias que se hacen, por ejemplo, a GNB, al PROSOL y a los municipios, ¿no? Y para mí es importante porque hemos hecho un salto, yo diría, cualitativo y cuantitativo de la inversión pública, que está apuntando principalmente a salud, desarrollo productivo, y que esto va a traer paulatinamente mejores días a la población. Pero no pensemos de que de un día a otro vamos a cambiar una crisis que se arrastra de 10 años, y recordar que casi el 90% del presupuesto de ingresos depende de la renta petrolera, la cual viene en declinación. Y otra cosa muy importante, del 100% del presupuesto que está en el POA, un 15% se hace transferencias a gobiernos municipales, a otras entidades nacionales, es decir, que solamente un 85% lo administra directamente, entre comillas, la gobernación. Sin embargo, se está haciendo los esfuerzos con esta nueva coyuntura y escenario socioeconómico a nivel Bolivia, lo cual va a traer una situación bastante compleja, pero esperemos que también el gobierno, como ha pensado en un ahorro fiscal a través de la eliminación de la subvención de combustibles, piense en aquellos departamentos muy dependientes de la renta petrolera como el de Tarija, deber de apoyarle financieramente, porque si no, ese presupuesto y el POA, por más que esté en papel y tengamos 595 millones en presupuesto, va a ser muy complicado que llegue esa liquidez en ese nuevo escenario fiscal.
2: Ahora, en este caso de la aprobación de este POA, va a generar situaciones de sanciones, se dice. La asamblea ya lo ha mencionado que le caerían en la gobernación, en la gobernadora, en la MAE, por mandar retrasado el presupuesto.
1: Reitero, nosotros el presupuesto y el POA 2027 hemos cumplido los plazos establecidos de acuerdo al Ministerio de Economía y Finanzas. Sanciones y otras cosas que se indican están fuera de la verdad, sino que muestra algo en la normativa, porque si no nos vamos a regir a dichos o a comentarios que no tienen fundamento, estamos desinformando a la población. Nosotros, y simplemente para que el POA siga su curso y sea tomado plenamente en el ministerio, solo falta adjuntar la ley del POA y el presupuesto 2027 que se ha aprobado. Lastimosamente, su presidente ha incurrido en incumplimiento de deberes porque ha presentado hace semanas atrás un POA y un presupuesto del 2027 que nunca fue, en ese caso, aprobado, ni consensuado, ni tomado en cuenta por las comisiones y por las bancadas. Y eso no lo voy a explicar yo, lo voy a explicar el director jurídico y también las autonomías para hacer una radiografía de todos los errores y omisiones que ha hecho el presidente de la Asamblea, y que a pesar de que no nos ha presentado en su momento un POA aprobado, nosotros lo hemos tomado en cuenta porque hemos sido pragmáticos y lo hemos consolidado dentro del presupuesto 2027, a pesar de que ellos han solicitado 17,5 millones de bolivianos y más del 95% se van a solicitar salarios. No hemos tenido miramientos pensando de que iba a haber pragmatismo, pero aún así nosotros ya hemos concluido prácticamente los proyectos más importantes como el oncológico, el tema de el centro de salud y asistencia social para el tema de las personas con discapacidad, y eso también está incluido en el POA 2027, un ensayo, reitero, muy difícil que no solamente a las gobernaciones sino que también a las empresas que trabajan con nosotros y la población en general está obligando a un reajuste presupuestario importante.
3: En síntesis, no le van a enviar los actos de socialización a la Asamblea.
1: Es que no podemos mandar algo que no obliga la ley o la norma. Nosotros no podemos incurrir en omisiones o errores jurídicos de ese tipo. Ya se ha fundamentado y ya se ha explicado claramente que no compete para las gobernaciones la presentación de esas actas de socialización, pero reitero, no significa que no se haya socializado. Se puede consultar con los grupos de adultos mayores, turismo, salud, los mismos campesinos que por algo han salido a apoyar hace 10 atrás. Sí hemos trabajado con ellos y eso se ha plasmado en tema del PROSOL en un incremento considerable porque ha llegado un presupuesto de 34 millones de bolivianos para esa gestión. Estamos aumentando también recursos al tema de mejoramiento de caminos. Se está creando una serie de programas como el PROCAMPO y otros que están apoyando a los emprendimientos, al sector agropecuario de Tarija, que son parte de un inicio donde estamos en pleno proceso de transición, pasando de un modelo de gestión pública que solo se ha dedicado a pagar sueldos y salarios, deudas, pero ahora estamos invirtiendo un poco más, apostando al turismo, a la salud y al desarrollo productivo, que reitero, vamos a hacer los máximos esfuerzos y que además esto no solo depende de voluntades o de los recursos que administra la gobernación, sino también debe basarse en el apoyo y el consenso y el pragmatismo que debemos tener con la asamblea, alcaldías y principalmente con el gobierno nacional que nos tienen que apoyar en este nuevo escenario donde tenemos ahora el diésel a un precio mucho más costoso.
0: Declaración del secretario de Economía de la Gobernación, Fernando Romero, y obviamente todo lo que implica esta gestión con todas esas limitantes que se tienen, ¿no? Y claro, cómo afecta el hecho de la suba del diésel o levantamiento de la subvención. 8:44, cuando voy a Yacuiba me alojo en Hotel París.
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2: Ocho de la mañana, 51 minutos. A tener cuidado, a abrigarse, no se desabrigue. Descenso brusco de temperaturas en la ciudad de Tarija. Por ejemplo, en Colón Sud, 7.4 grados a esta hora. Fue la mínima registrada, 15 va a ser la máxima. En Chocloca, 8.4 la mínima, 17 la máxima. Mientras que por el Valle de la Concepción, 8.9 fue la mínima registrada, 14 la máxima. Santana la Nueva, 8.7 la mínima, 14 la máxima, al igual que en Santana la Vieja. En Canas Moro, allá en San Lorenzo, 8.5 la mínima, 16 la máxima. Por el barrio El Tejar, en Cercado, 9 fue la mínima, 18 la máxima por El Tejar. Dato del tiempo, a las 8 de la mañana, 20 minutos, Centro de Monitoreo Agroclimático de la Universidad Autónoma Juan Vicel Saracho.
3: Cada mañana.
2: Claro, ¿no? Qué frío.
3: Es un nuevo despertar cada mañana.
2: Bueno, toca abrigarse.
3: Si una esperanza.
2: Y reitero la invitación, ¿no? Yo me voy donde la comadre Susi enseguidita, ahí al final de la Núñez del Prado. Un buen guisito de fideo. Con un pancito ahí de nuestra amiga Florinda. Doña Florinda, que vino desde San Lorenzo. Y por eso estoy ya renovando energías, las mismas que van a permitir estar así hasta el mediodía, ¿no? Un abrazo fraternal, que tenga un lindo resto de jornada y Dios mediante nos volvemos a encontrar el día de mañana. Permiso, un placer, hasta mañana.
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1: Son las 8 de la mañana, 55 minutos.
2: Temperatura 9 grados. Humedad 85%.
3: Un minuto con nuestra tradición. Fiesta en honor a la Virgen de Guadalupe. Este singular acontecimiento tiene lugar durante el mes de octubre. Primer domingo en Entre Ríos, provincia O'Connor. Segundo en Caraparí, provincia Gran Chaco. En el caso de Entre Ríos, después de la celebración de la Santa Misa y procesión por las principales calles del pueblo, la imagen es llevada al campo llamado Caguarina, donde en una pequeña colina se prepara un altar. En este lugar, la Virgen es venerada por los promesantes chiriguanos, cuñas, tobas y matacos, que luciendo una auténtica vestimenta y al son del atico le dan un realce especial a esta festividad. Sin embargo, lo más atractivo para los ojos de los visitantes es el simulacro de combate entre dos grupos opuestos, cada uno con cientos de varones y mujeres a caballo. Un grupo representando a los cristianos y el otro a los chiriguanos o tembetas. Concluidos los combates, los dos bandos, encabezados por sus capitanes y todos desmontados, se dirigen a pie ante el altar de la Virgen de Guadalupe. Este es nuestro aporte a las manifestaciones religiosas y folclóricas de nuestro pueblo. Un minuto con nuestra tradición.
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11: ¿Qué tal, amigos? ¿Cómo están? Buen día, buen día. Son las 9 de la mañana con 2 minutos y tal cual lo decía el pronóstico del tiempo. El día de hoy se tenía previsto, ¿no?, el descenso brusco en la temperatura.
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11: Después de la celebración de la primavera, el día de los estudiantes, día de los enamorados, con una temperatura muy agradable ayer en horas de la tarde. Y estos bajones bruscos de la temperatura, ¿no? 8 grados centígrados es la temperatura en este momento en nuestra capital. Un pequeño chilche que cae sobre nuestra ciudad. Como le decía, ¿no?, el día de ayer, no hay que guardar la ropa gruesa, no hay que guardar los edredones, los pullos, las frazadas. Hay que tener siempre a manito, ¿eh?, el chulo, los guantes, la chalina, la campera gruesa, la chompa, el poncho, la manta. Hoy en día el tiempo está así, ¿no? Como le decía también, en menos de una semana podemos tener verano, primavera, otoño, invierno. Las 4 estaciones en una semana se pueden dar. 90% es la humedad en el ambiente, lo que hace que se sienta mucho más frío,
12: ¿eh?
11: No hay micros. Todo el servicio público replegó sus movilidades. El alcalde congeló los precios, ¿no?, del servicio de transporte de micros. Y bueno, esto hace de que no haya un acuerdo, ¿no? Entonces, los diferentes sindicatos optaron por guardar sus movilidades, no salir a trabajar. Y obviamente el perjuicio es para la gente que vive en diferentes barrios periféricos, ¿no?, de nuestra ciudad. Algunos optaron por levantarse un poco más temprano y caminar, ¿no? No es lejos, ¿eh? No es lejos. Tarija es una ciudad pequeña donde las distancias más largas caminando podrían ser en 20, 25 minutos, ¿no? Por ahí, sí. Bueno, entonces alguna gente, por ahorrar, para no pagar el taxi, porque algunos taxis también están aprovechándose, prefieren caminar, ¿ah? Bien abrigados hemos visto esta mañana, muchos amigos en bicicleta, con chulo, con guantes. Gente también bien abrigada caminando tempranito.
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11: ¿Cómo le va, señora? Buen día. Hoy sí que está lindo, ¿no? Para tomar un cafecito bien caliente, un arroz con leche, un apicito, unos mates bien calientes. Seguramente usted pensando ahí qué va a cocinar el día de hoy. Bueno, mientras usted está pensando ahí qué va a cocinar, nosotros le vamos a acompañar bien, con buena música. 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

Buen día para nuestros amigos que nos escuchan en el campo, en diferentes comunidades, algunas que se encuentran cerquita de nuestra ciudad y otras un poquito más alejadas, hasta donde llega la potente señal abierta de Radio Guadalquivir. Un abrazo para todos, a la gente, a nuestros amigos que están conectados a través del internet, en diferentes lugares de nuestro país. Un abrazo desde la Chura Tarija. En cualquier parte del mundo donde te encuentres, la magia del internet nos permite llevarles un pedacito de Tarija. Nueve de la mañana con 8 minutos. 8 grados la temperatura, frío nuevamente en nuestra ciudad. Al mal tiempo le ponemos buena música.

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las voces de Bermejo, con esa linda cacharpaya, Noche de Luna. 9 de la mañana con 16 minutos, buen día, buen día. 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

manera de hacer frío después de 3 días de intenso calor, ¿no? Sábado, domingo, temperaturas que estaban por encima de los 30 grados. Ayer también la temperatura llegó a los 31 grados. Cambios bruscos que, bueno, traen consecuencias también, ¿no? Consecuencias. Ayer muchos estaban tomando refresquito, la gaseosa bien heladita, con hielo. Muchos estaban tomando helados, disfrutando de un día de la primavera con intenso calor. Y mire usted el cambio brusco, ¿no?, que hay en el tiempo. Qué manera de llover en Santa Cruz, ¿no? Se inundaron algunas calles. Cómo llueve por ahí, ¿no? Saludos para nuestro amigo Jaime Figueroa, ahí en Santa Cruz. Mi querido amigo Walter Tejerina también, por allá por Corumbá, me dice, trabajando ahí en el taxi. También está nubladito por ahí, ¿no? Igualmente, Walter, que sea un lindo y bendecido día. Nuestra amiga Catherine en la ciudad de La Paz, ¿no? Ahí en las alturas también. Debe estar mucho frío por ahí. Saludos, Catherine. En Buenos Aires, nuestro amigo Nico. Un abrazo desde la Chura Tarija, Nico.

9 de la mañana con 20 minutos. Los mensajes de texto que nos llegan a través del 78-25-25-65. La alcaldía mantiene las tarifas actuales, dice, y advierte contra el alza no autorizado. Así lo dice el alcalde Johnny Torres, quien anunció que las tarifas del transporte público se mantendrán sin modificaciones. Se desarrollan mesas técnicas y continúan las negociaciones con el sector en medio del conflicto generado por el incremento del precio del diésel. Nadie puede subir la tarifa, dice, nadie puede romper la ley, afirmó el alcalde al referirse a la posibilidad de que transportistas incrementan el precio del pasaje de manera unilateral. Nadie puede subir la tarifa, dice el alcalde. Pero la realidad es otra, ¿no? La alcaldía sigue con el precio del taxi, por ejemplo, en 3.50. No se debe pagar un solo peso más, 3.50 es la tarifa del taxi. Y eso es cuando vives en una burbuja, en otra realidad, ¿no? Cuando no sabes pisar la tierra, cuando no sabes utilizar servicios públicos, bueno. Las normas, las leyes a veces dicen una cosa, pero la realidad es otra. Ahora también hay gente que aprovecha, ¿no?, de la situación. Hay cosas que nada tienen que ver con el diésel, pero ya subieron, ¿no? Igual que el año pasado, me acuerdo, justamente para la temporada de Corpus, justamente subió el dólar, se disparó el dólar. Quería comprar una botellita de chicha de uva y la señora dice, ah, no, ha subido de 15 a 20 esta hora porque ha subido el dólar, dice. Y hay gente así, hay productos que no tienen nada que ver con el diésel, dice, no, ha subido el diésel y ahora está a tal precio. Increíble, ¿no? Pero hay que ser realista, el transporte público es una verdadera lágrima, ¿no? Es una lástima. Porque claro, se ha dejado que los sindicatos se adueñen de las rutas y los sindicatos manejan, regulan los precios. Y eso también es otra triste realidad, ¿no? Y ahora aparece nuevamente la discusión, ¿no?, de que los micros no dan buen servicio, los micros están viejos, están cayéndose a pedazos y así trabajan. Ahora recién hablan, dicen, ¿no?, los opinadores, de que deberían trabajar hasta las 10 de la noche por lo menos. Y cuando se está llegando a un acuerdo, ¿no?, los líderes, los dirigentes de los sindicatos dicen, no, sí, vamos a tomar muy en cuenta, ahora sí vamos a trabajar a los micros, vamos a controlar que trabajen hasta las 10 de la noche. Pero es mentira. 8 de la noche ya no hay ni un micro, ¿no? Y eso de los subsidios, ¿no? Ahora que no hay subsidio, bueno, debería regular el precio, nivelar el precio general, como lo es en cualquier parte del mundo, ¿no? Todo ello, el precio del transporte público es tanto, y listo. Ahí no hay personas de la tercera edad, estudiantes, escolares, universitarios. El precio es universal. Lamentablemente aquí nos hemos mal acostumbrado a eso, ¿no? Ahora salen los universitarios a tirar un grito al cielo, no, que cómo es posible, que esto, que lo otro. Lamentablemente es la realidad, nos hemos mal acostumbrado a vivir con los subsidios. Y cuando te lo quitan, todo el mundo. Es lo que pasó y lo que está pasando en Argentina, por ejemplo. Entró el nuevo gobierno, ¿no?, de Javier Milei, cortó
varios subsidios que recibían gente extranjera, muchos bolivianos que cobraban sueldos de arriba sin hacer nada. Todo eso se ha ido cortando y ahí salen las marchas de un lado a otro, ¿no? Felipe me escribe, me dice: como usuario del servicio de micros, propongo se considere estos aspectos. Las veces que las autoridades se dispusieron a negociar las tarifas nuevas del servicio de transporte urbano, no solo de micros, sino también de taxis, siempre pasan por alto. Estos servicios, con raras excepciones, son de calidad. En las pasadas horas hemos sido testigos de la intransigencia de los empresarios micreros. Valga el término empresarios, porque sus dueños son de dos o más vehículos, contratan choferes, asalariados, intentando imponer tarifas por demás abusivas sin fijarse en ningún momento el pésimo servicio que ofrecen o la incidencia en el bolsillo pobre, porque ellos no lo son. Los negociadores deben tomar en cuenta que muchos de los vehículos son por demás obsoletos, viejos, por tanto incómodos, que el trato hacia los pasajeros es irrespetuoso en la mayoría de las veces, los choferes sucios, desaseados, coqueando o hablando por el celular con la música a todo volumen en el equipo, en el bus, en el micro. En temporada de lluvia o en el invierno mantienen las puertas abiertas sin importar que el pasajero se moje. No he visto que cierren las puertas, ni con la carga llena, rebalsando, arriesgando la seguridad de los usuarios. La carga, o sea, los pasajeros, en horas pico y otros horarios, cuenta cuántas veces los que van parados duplican a los que están sentados y pagan igual, con el riesgo sobre todo de las señoras, de mujeres que sean objeto de robos. Un festín para los delincuentes que suben a los micros cuando está lleno. Esta realidad no le importa absolutamente nada al chofer. Lo importante es cargar como sea más gente para ganar mejor. Los pasajeros parados deben pagar un 30 o un 50% menos a la tarifa normal. Se debe hacer un control estricto de sus recorridos, pues a eso de las 8 de la noche o 7 y media, es común escuchar: ya no estoy yendo hasta tal lugar, voy hasta el centro nada más, de ahí ya me retiro. Pero te cobran igual la misma tarifa. Ante la situación anterior, se debe establecer tarifas considerando el punto 6 y el punto 7, o sea, por tramos, claro, dentro del techo tarifario establecido para tal parada máxima, tal parada mínima. Es posible que este apunte propositivo sea algo tardío, pero como ciudadano de a pie me veo obligado moralmente a expresarlo. Finalmente, dice, el Consejo Municipal debe proponer de aquí para adelante la creación de un servicio municipal de transporte urbano de por lo menos 16 horas por día. El objeto de regular las tarifas y sobre todo contar con un servicio de calidad, porque el que tenemos es abusivo, descomedido con las personas mayores, con los niños escolares y estudiantes. ¿Qué les parece? Servicio municipal de transporte. Difícil, ¿no? Difícil. Hubo un tiempo que había una línea, creo que pertenecía a la universidad, si no me equivoco, que hacía un recorrido por la avenida Circunvalación, subía por la, creo que por la Plaza del Mástil, de ahí daba vuelta, bajaba por la avenida Integración, por la avenida, daba vueltas así, pero no da resultado, ¿eh? No da resultado, lamentablemente.
Lo que debería hacerse es como se hace en otros países, ¿no? Licitar las líneas a empresas de transporte a las cuales el municipio pueda regular, pueda controlar, sancionar, para que brinden un servicio, por lo menos, que esté acorde, ¿no?, a la realidad. Pero mientras tanto, los sindicatos manejen el servicio urbano, vamos a seguir en lo mismo. Acuérdese lo que le digo, se va a llegar a un acuerdo y todos aquellos que dicen no, que hay que cambiar los micros, que esto, que lo, no, sigue lo mismo. ¿Por qué? Porque los sindicatos manejan y no hay quien regule el trabajo, ¿no?, de los sindicatos. ¿Se acuerdan ustedes? Ese video todavía siempre se me viene a la mente, ese micro que se subió a la vereda ahí en la Domingo Paz para poder rebasar a otra movilidad. Casi atropella ahí a una persona. El video se hizo viral por todos los medios. ¿Qué sanción recibió el chofer de ese micro? ¿Qué sanción recibió el sindicato? Ninguna. Ninguna. Y ese es el problema, ¿no? De que lamentablemente el servicio público es manejado por los sindicatos. Y donde haya metida la mano de los sindicatos, lamentablemente las cosas nunca funcionan bien, ¿no? Nunca funcionan bien, lamentablemente.

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Las voces de Bermejo, 9:40 a.m. Buen día, saludos para nuestra amiga Giovanna ahí en el barrio Luis Espinal. Qué frío que hace, Ramiro, dice. Sí, está friecito, ¿no? 8 grados la temperatura. Carolina también con nosotros aquí en el barrio El Carmen. Tienes toda la razón, Ramiro. Lamentablemente los sindicatos hacen lo que les da la gana con el servicio de transporte público. Javier nos escribe en el barrio Guadalquivir, también ahí, Javier. Que sea un lindo martes. Ahora está para tomar canelado, dice. Ayer estaban cerveceando, ahora caneladito, ¿no? Saludos a nuestros amigos ahí en la posta municipal, en diferentes reparticiones, donde también estamos ahí, ¿no?

0: nuestro amigo Alex, aquí en La Loma, me dice: Ramiro, me ha hecho antojar la sopa de maní. 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

0: 13 minutos para que sean las 10 de la mañana. La zona de San Blas, ahí está también nuestra amiga la señora Angélica. Alalao, ¿no? Está Alalao. Saludos para la abuelita, la mamá María. Mi amigo Don Simón López también está tomando unos mates. Y me dice, hablando de sopa de maní, Ramiro, aquí también en la casa están preparando sopita de maní con charqui. ¡Qué rico! Sopita de maní con charquisito, su motecito. Tienes razón, Simón. ¿Pa' qué más, no? Buen provecho, buen provecho. Va a estar bueno el almuerzo.
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0: Nuestro amigo Roberto nos escribe desde la ciudad de La Paz. Dice, buen día, Ramiro. Esta es una oportunidad para que Tarija y otras ciudades del país imiten a los buses municipales de La Paz, los Puma Catari. Buses limpios, amplios, donde el trato es amigable, amable. El chofer está con uniforme siempre, con formas de pago como tarjetas magnéticas o QR. Un facilitador en cada tramo ayuda a las personas de la tercera edad o con capacidades diferentes. Los sindicatos son un mal que generan empresarios del transporte a los que debemos aguantar sus malos tratos y condiciones que ellos nos imponen. Hay que ampliar nuestra visión de transporte en el futuro con otras fuentes de energía, como por ejemplo en Santiago de Chile, donde los buses son 100% eléctricos. Qué lindo sería, ¿no? Por eso digo que mientras aquí en nuestro país les ha dado carta blanca a los famosos sindicatos, no vamos a mejorar nunca. Si hubiese una empresa que quiera ingresar con buses nuevos y que haga el cobro a través de tarjetas magnéticas, los sindicatos se levantan, ¿no? Nada raro que vayan a apedrear, a pinchar las llantas de esos buses nuevos. En este país así se manejan las cosas. El otro día no hubo un problema, ¿no?, con la gente en Uyuni, ¿no?, una empresa que quería ingresar con buses modernos, turísticos. Los sindicatos se han reunido, han llamado a toda la gente, han salido a apedrear, a destruir. Y la justicia, mirando del palco, ¿no?, mirando de arriba. Cuando nos falta mucho, ¿verdad? Nos falta mucho mirando de arriba. Cuando nos falta mucho.

Tatasi, en Potosí. Ahí está también, como siempre, nuestra fiel oyente, la señora Katy Solís. Un abrazo desde la Chura, Tarija.

Inconfundible la voz de Esther Marisol volviendo al valle. 6 minutos para que el reloj esté marcando las 10 de la mañana. Actualicemos a ver los datos del tiempo. 9 grados a esta hora de la mañana. ¿Sigue chilchando por ahí? En algunas zonas todavía sigue chilchando. 85% la humedad. El día de hoy vamos a tener una máxima de apenas 13 grados centígrados. Pero para el día de mañana se prevé

otra vez cambio, ¿eh? Así de loco está el tiempo. Mire, mañana vamos a tener una máxima de 27, la mínima de 11, y va a estar soleado. ¿Qué tal, ah? El tiempo está loco. Mañana miércoles. Y prepárese porque del miércoles hasta el domingo, calor. El jueves, soleado, mínima de 14, máxima de 30. El viernes, mínima de 16, máxima de 33. ¡Qué calor que va a ser el viernes! ¿Eh? El sábado, mínima de 17, máxima de 32. El domingo, qué domingo, ¿no? Mínima de 18, máxima de 35 grados. ¿Qué tal, ah? A ver, veremos, ¿no? A ver, veremos. Pero así está el tiempo.

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0: Temperatura 9 grados. Humedad 85%.
1: Son las 10 de la mañana, 4 minutos.
2: Un minuto con nuestra tradición. Fiesta en honor a la Virgen de Guadalupe. Este singular acontecimiento tiene lugar durante el mes de octubre. Primer domingo en Entre Ríos, provincia O'Connor. Segundo, en Caraparí, provincia Gran Chaco. En el caso de Entre Ríos, después de la celebración de la Santa Misa y procesión por las principales calles del pueblo, la imagen es llevada al campo llamado Caguarina, donde en una pequeña colina se prepara un altar. En este lugar, la Virgen es venerada por los promesantes chiriguanos, cuñas, tobas y matacos, que luciendo una auténtica vestimenta y al son del atico le dan un realce especial a esta festividad. Sin embargo, lo más atractivo para los ojos de los visitantes es el simulacro de combate entre dos grupos opuestos, cada uno con cientos de varones y mujeres a caballo. Un grupo representando a los cristianos y el otro a los chiriguanos o tembetas. Concluidos los combates, los dos bandos, encabezados por sus capitanes y todos desmontados, se dirigen a pie ante el altar de la Virgen de Guadalupe. Este es nuestro aporte a las manifestaciones religiosas y folclóricas de nuestro pueblo. Un minuto con nuestra tradición.
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Son las 10 de la mañana con 12 minutos, 9 grados la temperatura, cielo totalmente cubierto. Estamos por el Tejar también, ¿no? Ahí está nuestro amigo Never. Never me dice: Ramiro, ayer estaba andando en calzoncillo, dice aquí. Y ahora estoy con buzo, con campera, con chulo. Así está el tiempo de loco, ¿no? En las 14 viviendas, nuestro amigo Ernesto también. Un abrazo, Ernesto. Igualmente, que tengas un lindo día. Ahí en el barrio Salamanca, saludos para la señora Lidia. La señora María Teresa, que también nos escribe desde el barrio Guadalquivir. No, desde el barrio Pedro Antonio Flores, no María Teresa. María Teresa, ahí en el barrio Pedro Antonio Flores. Ahí está con nosotros la señora Silvia, ahí en el barrio San Antonio. La señora Silvia Paredes también presente. Saludos ahí en el barrio San Antonio. En la sastrería Fernández también, ¿no? Por allá por la zona del aeropuerto, Anita también nos escribe. Ahí en el taller eléctrico Lalo. En la zona de Morros Blancos, a nuestros amigos ahí en el taller de Servitractor. Saludos para don Saúl López. Para todos los muchachos que están a full laburando ahí, ¿no? En el taller de Servitractor.

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Y el fin de semana dice que va a haber limpieza en el Mercado Central. Nos parece bien, pero reiteramos nuestra posición, ¿eh? Fin de semana siempre hay mucho más visitantes. Y la gente del municipio no entiende, ¿no? Lamentablemente no entienden que tanto hablan del turismo y lamentablemente esta clase de situaciones dejan a muchos turistas, muchos visitantes con las ganas de ingresar al mercado, a tomar desayuno, a comer. No se puede hacer otro día, no se puede hacer un miércoles, un martes, un jueves. Ahora dice que se va a cerrar el mercado tanto el día sábado como el día domingo. Dos días para hacer la limpieza. Sábado y domingo. ¿Qué tal? Por eso siempre digo, ¿no? Es fácil salir, hablar. En el discurso escuchamos a concejales, asambleístas, alcalde, gobernador, gobernadora. Hablan del turismo, de la industria sin chimeneas. Hablan de reactivar la economía, pero se van a dar el lujo de cerrar nuestro principal atractivo turístico, como es el Mercado Central. Dos días, ¿eh? Supuestamente para hacer limpieza. ¿Cuándo entenderemos, no? ¿Cuándo entenderemos la real magnitud que significa el turismo para una sociedad? Diez de la mañana con 17 minutos. Seguimos con la música.

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7: Temperatura 12 grados. Humedad 66%.
8: 12 horas. 43 minutos.
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Hola, ¿qué tal mis amigos? Bienvenidos, muy buenas tardes. Un servidor de todos ustedes, Antonio Ríos, los saluda cordialmente para compartir ya el noticiero central de Guadalquivir 91.3. En un martes, bueno, bastante cambiante, ¿no? La temperatura, hoy un frente frío que, bueno, no va a durar mucho. Desde mañana va a mejorar el tiempo de manera considerable. Pero ya tenemos ya el desglose del material informativo. Desde luego que el tema de los cobros por el transporte son el problema que tiene, por ejemplo, el municipio de Cercado. Y el alcalde municipal dice, sáquele una foto a la placa, y la autoridad municipal advierte con sanciones por cobros elevados por parte de los taxis. El alcalde de Tarija, Johnny Torres, solicitó a la población denunciar los cobros elevados en el servicio de taxis y anunció que la alcaldía va a aplicar controles y sanciones a los vehículos cuyos conductores cobren montos superiores a la tarifa que, según explicó, actualmente se encuentra alrededor de boliviano 6. Johnny Torres recomendó a los usuarios fotografiar la placa del vehículo cuando un taxista cobre, por ejemplo, bolivianos 10 o 12 bolivianos por una carrera, y remitir la imagen a la alcaldía para que se pueda identificar el motorizado. Si toma un taxi y el taxi le cobra 10 o 12 bolivianos, sencillamente sáquele una fotografía a esa placa, dijo la autoridad municipal, quien indicó que la administración municipal está difundiendo números telefónicos para recibir este tipo de denuncias. Explicó que la alcaldía cuenta con el control de placas a través de la unidad de ingresos y que el comando operativo de tránsito también puede aplicar las sanciones correspondientes a los vehículos que incurran en cobros que no correspondan. Pero también otro tema preocupante es la situación de los micros y el diésel. En relación con el transporte público, Johnny Torres informó que los micros suspendieron sus labores y plantearon que no volverán a trabajar si no se incrementan los pasajes. El alcalde señaló que estaba prevista una nueva reunión con el sector para abordar el conflicto. Como parte de la discusión, cuestionó que una parte importante del parque automotor de micros continúe utilizando diésel, pese a que el programa de gas natural vehicular GNV tiene una vigencia de casi 20 años ya en nuestra región. Como ejemplo, mencionó que el Sindicato Virgen de Chaguaya cuenta con 150 vehículos, de los cuales solo 10 habrían sido transformados, mientras que Luis de Fuentes tendría 60 unidades con 8 motorizados que fueron convertidos a GNV. También señaló que el sindicato con mayor cantidad de unidades cuenta alrededor de 260 vehículos y que solo entre 20 y 30 habrían sido transformados. Johnny Torres indicó que la gobernación mantiene un proceso judicial de más de 10 años relacionado con la adquisición de motores y afirmó que en Tarija existen 200 motores que podrían sustituir a igual cantidad de motores a diésel. Según sus estimaciones, el parque de micros que funciona con diésel ronda las 400 unidades. Por ello, planteó que una parte podría ser atendida mediante los motores disponibles y que el resto tendría que requerir una conversión de diésel a gas. Para convertir los 400 micros que están a diésel, se requiere con aproximación entre 8 y 10 millones de bolivianos. El alcalde señaló que estos aspectos van a ser abordados con el programa GNV mientras continúan las conversaciones con el sector del transporte público.

Son las 12 del mediodía, 49 minutos, 12:49 minutos. Y en el panorama internacional, en la ONU, Donald Trump amenaza con usar la fuerza militar en Latinoamérica si ve amenazados sus intereses. Estados Unidos ya no permitirá que las amenazas contra el país se afiancen en ningún lugar del continente americano, declaró durante su intervención. El presidente de los Estados Unidos, Donald Trump, amenazó este martes 22 de septiembre durante su intervención ante la Asamblea General de la ONU con usar la fuerza militar en Latinoamérica si ve amenazados sus intereses. Estados Unidos ya no permitirá que las amenazas contra el país se afiancen en ningún lugar del continente americano. Y si es necesario, utilizaremos nuestro poderío militar sin igual para proteger los intereses nacionales de Estados Unidos, declaró. A su vez, el mandatario norteamericano acusó a México de ser el epicentro del narcotráfico y exigió al gobierno mexicano de Claudia Sheinbaum recuperar el control de su territorio. México es el epicentro de la violencia de los cárteles. Lamentablemente, es inaceptable que Estados Unidos comparta una frontera de unas 2.000 millas con un territorio controlado por cárteles enemigos. Por lo tanto, México debe recuperar el control de su territorio de manos de los enemigos de la humanidad, declaró durante su intervención en la 81 Asamblea General de la ONU en los Estados Unidos.

Son las 12 del mediodía con 51 minutos, 12 del mediodía, 51 minutos. Más detalles informativos. Defensa al consumidor intensifica controles en mercados de Tarija ante variaciones de precios y advierte con sanciones por agio y especulación. La responsable de Defensa del Usuario y Consumidor en Tarija, Margaret Katia Arana, informó que se desarrollan operativos diarios en diferentes mercados para verificar los precios de los productos y prevenir sanciones de agio y especulación que afecten a la población. Arana dijo que durante los verificativos identificaron variaciones que afecten a la población. Arana dijo que durante los verificativos identificaron

mi persona hemos hecho toda la jornada buscando los precios. En el tema de donde sí se ha visto que hay relativamente, no entre 50 centavos un boliviano en todo, pero sí hay productos que son generalmente de la marca argentina, los aceites, que todavía tienen una cotización muy alta. La autoridad indicó que los controles van a continuar durante los siguientes días y que el trabajo se desarrolla mediante un equipo interinstitucional con la participación de las instancias encargadas de realizar los verificativos y aplicar las sanciones, como es el tema del agio y la especulación.

0: Y a nivel nacional, por supuesto, la crítica y la polémica está centrada con el tema de la nivelación de los pasajes del transporte público. Y en Santa Cruz, el tema del abastecimiento de carburantes es otro detalle importante donde acuerdan normalizar el abastecimiento. Este es un detalle que, por supuesto, da cuenta Sergio Koski, presidente del sector de los cisterneros allá en la ciudad de Santa Cruz, donde poco a poco se tiende a tener la normalidad del carburante, como es el tema del diésel.
1: Al consumidor, se están realizando operativos de control en el mercado abasto, pero también se van a realizar los mismos controles en todos los mercados de Santa Cruz. Advirtieron con multas, además de rescisión de contratos contra el agio, en cumplimiento, por supuesto, a directrices emitidas por el Ejecutivo Municipal. El objetivo es claro: proteger la economía de los cruceños, de los hogares. La Dirección Municipal de Mercados, en un trabajo en conjunto con el Viceministerio de Defensa, salieron a revisar cada uno de los precios de los abarrotes, frutas y productos de la canasta familiar. Se controlan los precios para evitar especulación.
2: No queremos que haya agio y que tampoco exista especulación. Sabemos que lo ocurrido por los carburantes era casi un hecho, pero eso no debe afectar en la canasta familiar del ciudadano común. El trabajo que se está haciendo es mancomunado con el gobierno central y se trata de cuidar que no haya especulación y que no se empiece a cometer agio. Nosotros coadyuvaremos para que esto no suceda, estén los precios a la vista y principalmente los productos estén bien expuestos, sin que los escondan. Han habido denuncias y estamos acudiendo justamente para eso. Nosotros daremos un comunicado en las próximas horas que va a todos los mercados, justamente para que se establezca la forma que tienen que proceder.
1: Por su lado, los productores aseguran que se encarece el precio de la producción, tanto de frutas como de verduras, esto debido a la eliminación de la subvención del diésel.
3: Es una situación muy difícil, realmente los productores estamos, como se dice, atados de pie y mano debido a que ha subido el precio del diésel. Mayormente la producción se riega con diésel, gasolina, y esto hace que se eleve el costo de producción, pero lamentablemente cuando uno trae los productos aquí al abasto, estos tienen el precio bajo, digamos, ¿no? Que ni siquiera se puede recuperar la inversión. Lamentablemente los precios están bien bajos. Por ejemplo, una caja de garrote le llega a costar 35, 40 bolivianos lo máximo que llega a costar, y el pasaje de estos llega a pagar entre alrededor de 13 a 14 bolivianos, ¿no? El repollo usted lo encuentra desde 4 bolivianos y el pasaje se paga 2.50. El apio se paga 3 pesos y lo llega a encontrar hasta en 10 pesos. Entonces los temas de la verdura es realmente lamentable, ¿no? Está bajo. Bueno, ¿no? Esperar a ver las autoridades que normen los precios de los fletes de camiones, ¿no? Está grave la situación, no sabemos más qué hacer que decir.
1: El alcalde Manuel Saavedra ratificó que van a controlar los precios en los

0: mercados anunció sanciones para aquellos comerciantes que suban el precio.
1: Nosotros estamos haciendo controles en mercados municipales, que son responsabilidad del municipio, porque hemos tenido la información de que hay productos de que están aumentando un precio desproporcional. Se entiende que ha subido el combustible. Hemos hablado con economistas, hemos hablado con gente entendida y no debería ser entre el 25 y el 35%. Pero no pueden haber productos que están subiendo 300 o 400%. Eso ya es que alguien se está aprovechando de un ciudadano que tiene la necesidad de comprar algo. Los controles se van a hacer. La Dirección de Defensa al Consumidor, dependiente del gobierno, es la que controla el precio y sanciona el agio, en este caso, o la especulación, en otros casos. El gobierno municipal, que hace, controla el peso con balanza de los productos. Lo que estamos haciendo es hacer operativos en conjunto para controlar peso en la balanza y precio del agio. En el caso de encontrar gente que se está aprovechando de esta situación, ¿qué se va a hacer? El gobierno municipal les va a clausurar el puesto. Le vamos a quitar la concesión para dársela a otra persona que esté dispuesta a trabajar de una manera correcta. Y el gobierno nacional, a través de esta unidad que controla el precio, los va a multar.
2: Bien, así de esta manera ustedes escuchan, amigos oyentes, en el municipio de la ciudad de Santa Cruz de la Sierra, un trabajo muy importante por parte de las autoridades municipales para controlar el agio y la especulación en los diferentes mercados municipales, porque hay vendedores que hacen de las suyas en estos días tan complicados luego de la quita de la subvención en el tema del diésel. Similar trabajo quisiéramos observar, por ejemplo, en los diferentes mercados municipales por parte de los funcionarios, pero un trabajo de verdad, que controlen y fiscalicen los precios y el peso justo y la calidad de los productos para todos los hogares tarijeños. Continuamos informando, son las 13 horas, 1 de la tarde en punto en todo el territorio nacional, 13 horas. La ATT reporta alzas irregulares de hasta un 80% en pasajes y refuerza controles en terminales de buses a lo largo y ancho de todo el territorio nacional. La Autoridad de Regulación y Fiscalización de Telecomunicaciones y Transportes reportó incrementos irregulares de hasta un 80% en las tarifas de transporte terrestre y anunció refuerzo de controles en las terminales del país ante las denuncias de cobros por encima de los precios autorizados. La ATT no ha autorizado todavía ninguna subida de tarifas. Ha habido incrementos de tarifas irregulares, fundamentalmente en el departamento de Cochabamba, donde se han llegado a cobrar hasta un 80% en exceso, dijo en la ocasión el director de la ATT, Carlos Alberto Ágreda. Según el reporte de la ATT, el mayor incremento se registró en Cochabamba, con hasta un 80% de exceso en el cobro de los pasajes, mientras que en La Paz algunos operadores subieron entre el 30 y 40%, en Santa Cruz un 40%, en Tarija el incremento de las tarifas de transporte interdepartamental está entre un 10 y 20%, mientras tanto que Sucre presentó un incremento del 20 y 25%. Ágreda también informó que disminuyeron las salidas de buses y la afluencia de pasajeros. Las salidas se redujeron cerca del 50% en Cochabamba, 30% en La Paz, 35% en Santa Cruz y 30% en Tarija.

y también en medio del rechazo a la quita del subvención por el tema del diésel, el gobierno despliega ministros para explicar alcances del decreto 5716. El gobierno desplegó a ministros en distintos departamentos para explicar los alcances del decreto supremo 5716, que elimina la subvención al diésel, y atender a sectores que cuestionan la medida, dice el ministro de Gobierno Marco Antonio Oviedo. Todo el gabinete está trabajando atendiendo diferentes sectores. Yo mismo estoy viajando en unos minutos al departamento de Santa Cruz a reunirme con los interculturales. Hay ministros que están en Pando, otros que están en Cochabamba, refirió. Oviedo, el ministro, indicó que las autoridades explican el contenido de la medida, los beneficios que, según el gobierno, tendrá el retiro de la subvención y el destino de los recursos que dejarán de utilizarse para mantenerla. Además, sostuvo que la subvención representaba un gasto de aproximadamente 55 millones de dólares semanales, y afirmó que el monto equivalente a una semana permitiría financiar dos proyectos. Como ejemplo, mencionó una carretera en Pando y otra en Santa Cruz, en el sector de San Julián y Cuatro Cañadas.

0: y también la polémica con el accionar del vicepresidente. Gobierno niega que Edmán Lara sea presidente en ejercicio cuando Rodrigo Paz sale del país. Las leyes no se interpretan a gusto y capricho. El gobierno, a través del ministro de la Presidencia, Fernando Aramayo, negó que el vicepresidente Edmán Lara asuma el rol de presidente en ejercicio cuando el jefe de Estado, Rodrigo Paz, sale del país. La norma dice lo que dice y hay que acatarla. Las leyes no se interpretan a gusto y capricho, afirmó el ministro Aramayo. En ese sentido, la autoridad dejó en claro que Edmán Lara no es presidente en ejercicio, y no solo para el gobierno, sino que dijo hay un marco normativo vigente que establece que Rodrigo Paz puede gobernar desde el exterior a través de medios digitales. No hay polémica, la norma es bastante clara, dijo en referencia al decreto 5515, y aseveró que todas las actuaciones que haga el jefe de Estado desde el extranjero, todas esas acciones son completamente válidas. En esto hay que ser muy serios. Lo que queremos es recuperar institucionalidad y esas acciones no van en ese sentido. Hay cosas más importantes que hacer interpretaciones de la Constitución y estar queriendo disputar espacios. Hay que pensar en el país, refiere el ministro de la Presidencia, el señor Aramayo.
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7: Temperatura 12 grados. Humedad 65%.
8: 13 horas, 9 minutos.
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0: Bien, ya estamos en otro bloque del noticiero central de Guadalquivir 91.3. Termina un ampliado del sector de los choferes, de los transportistas, y hay importantes determinaciones que les actualizamos para todos ustedes a nivel nacional.
10: En instantes darán las conclusiones, ya la asamblea de choferes se reunió a nivel departamental, escuchamos en qué quedaron.
11: Como ustedes han escuchado, son testigos de la reacción de los compañeros de base de los 9 departamentos del país. Extrañados sobre la soberbia y la prepotencia del gobierno, que ha dictaminado este decreto 5716 para afectar al pueblo boliviano de la misma manera, hacernos pelear entre el pueblo con transporte y nuestros compañeros del pueblo, a la vez somos también partícipes y somos del pueblo. Por eso este ampliado nacional determina, como una protesta enérgica en contra de este decreto, como primer punto, rechazar categóricamente este decreto 5716 y pedir la abrogatoria correspondiente. Segundo, por haber hecho una vez más hacerse la burla de todo el transporte boliviano, el día lunes, como medida de presión, se desplegará el parque automotor en todo el territorio nacional de 24 horas con todas sus modalidades correspondientes. Vale decir, el radio urbano, interprovincial, interdepartamental, internacional de carga y pasajeros, para que verdaderamente este gobierno conozca cuál es la potencialidad del transporte boliviano y que sepa respetar la posición del autotransporte boliviano. En caso de no ser escuchado en ese tiempo de los 24 horas, se revisará y se subirá gradualmente hasta llegar a un paro general indefinido. Y por lo tanto necesitamos que el gobierno sí responda a un sector tan importante como el transporte, que genera recursos económicos para el país, para las alcaldías y para todas las...
10: Esas las conclusiones de este ampliado de choferes. Determinan un paro de 24 horas de manera inicial y luego indefinido. Consultaremos con otros representantes del sector transporte, pues existen distintas federaciones, confederaciones que todavía tienen proyectadas reunirse esta semana en otros ampliados también a nivel nacional para poder llegar a una conclusión. Veremos si se acata o no este paro. Estaremos haciendo las consultas. Por su lado, la ATT vuelve a ratificar: el precio del pasaje no subirá. No hay incremento de pasajes, así lo afirman desde la Autoridad de Transporte.
0: Bien, y en nuestra capital, en el municipio de Cercado, en este momento el alcalde Johnny Torres se encuentra reunido con los diferentes sectores del transporte que operan con el transporte público para llegar a un consenso y que se pueda seguir teniendo el servicio de estos motorizados en favor de la población de Tarija. El tema es el costo de las tarifas. 13 horas con 13 minutos, continuamos con la actualidad informativa en Guadalquivir. El presidente del Tribunal Electoral Departamental de Tarija, Carlos Lema, informó que en octubre tendrán definiciones sobre las propuestas de reformas a la legislación electoral en nuestro país.
12: En estos días, ¿alguna reunión, algún encuentro para empezar a tocar este tema?
13: Sí, muy buenos días, un gusto estar en tu medio de comunicación. Es así que nosotros el 28 de este mes ya comenzamos con las primeras reuniones preparatorias. Hemos dividido en tres grupos. La primera va a ser el 28, tenemos después el 2 de octubre, tenemos el 24 de este mes también las tres reuniones en las cuales nosotros vamos a invitar a distintos actores políticos y sociales para expresarles y comentarles qué modificaciones pretendemos nosotros como Tribunal Departamental Electoral modificar. Es así que nosotros esperamos que hasta el 22 de octubre estas organizaciones políticas o agrupaciones o pueblo en general puedan también tener sus observaciones o modificaciones y las presenten. Nosotros vamos a sistematizar todas estas informaciones y vamos a presentar un compendio al Tribunal Supremo Electoral. Como le digo, nosotros ya comenzamos con estas tres reuniones que tenemos para el encuentro grande. También estamos pretendiendo tener un encuentro en Yacuiba con también todas las organizaciones sociales, políticas, pueblo en general, para que también desde el Chaco nos puedan dar, si ellos creen, alguna modificación de estas tres leyes que ya son obsoletas.
12: Ahora, podríamos decir que en octubre Tarija tendrá su posición sobre las reformas a la legislación electoral.
13: Sí, es así. El 22 de octubre nosotros vamos a invitar también a la prensa que sea partícipe de este gran evento con la participación del Tribunal Supremo Electoral, de la Organización de Naciones de la ONU. Ay, perdón, podemos cambiar el título. No es la ONU, si no me voy a confundir. Perdón.
12: No, se editan.
13: ¿Sí? Porque es europea, la Unión Europea. ¿Vuelvo a decir?
12: Sí.
13: Nosotros el 22 vamos a tener ya un encuentro grande, 22 de octubre, donde va a ser partícipe la Unión Europea, va a estar el Tribunal Supremo Electoral, va a estar toda la sala plena del Tribunal Departamental Electoral y todos los miembros de la sociedad civil, brigada parlamentaria, comité cívico, la prensa, todos que crean y vean conveniente que tiene que haber una reforma de estas tres leyes. Así que el 22 va a ser una fiesta democrática donde toda la población puede participar y expresar si cree que hay que modificar algún artículo de cualquiera de estas tres leyes.
12: En este momento ya tienen algunos criterios definidos como órgano electoral.
13: Ya hemos presentado, como ustedes saben, hace dos semanas hemos estado en Quillacollo, Cochabamba, y como Tribunal Departamental ya hemos presentado algunas modificaciones, ¿no? Entre las más relevantes que nosotros tenemos o creemos, es en la 018, es la independencia de poderes, que no por una justicia ordinaria pueda cambiar los calendarios electorales, se suspendan elecciones, modifiquen plazos. Es una de los artículos que nosotros queremos cambiar en la 018. En la 026 creemos que tiene que haber la equidad, la paridad de género, porque vemos que en muchos casos solamente se ponen mujeres momentáneamente como candidatas y luego se las retira. Creemos que tampoco debería ya existir que faltando 48 horas antes un candidato sea sustituido y quede en ascuas el mismo candidato a la población, porque no saben al final a quién van a votar, porque dos días antes estamos cambiando candidatos. Que también en la 1096, que creo que lo más relevante que nosotros estamos pidiendo, es que no existan los taxi partidos. Es así que no exista gente que quiera alquilar un partido político. O una sigla, exactamente. Entonces, ¿qué pedimos nosotros? Que tengan una democracia interna y que presenten al tribunal los candidatos que han sido electos democráticamente. Es así que nosotros pedimos que sea más coherente y que hagan respetar sus mismos estatutos, porque vemos que ha pasado en anteriores oportunidades que una persona se alquila un partido, nadie lo conoce en ese partido y al final es candidato. ¿Por qué? Porque se ha alquilado ese partido. Entonces, creemos que ya los taxi partidos ya no tienen que existir para las siguientes elecciones.
12: En el orden local, como órgano electoral, ¿van a supervisar, van a ver la elección de COSAL o no?
13: Justamente nosotros ya nos ha llegado una solicitud de supervisión, acompañamiento y supervisión de las elecciones de COSAL. Nosotros el día de mañana vamos a tener sala plena y existen algunos cuestionamientos dentro de los mismos vocales que somos. ¿Para qué? Para ver si procede o no procede, ya que ya los consejeros de administración han fenecido en su mandato y quien ha quedado en cuenta de ellos ha sido el comité electoral. Pero no es atribución del Comité Electoral solicitarle al Tribunal Departamental Electoral el seguimiento y acompañamiento. Entonces no lo estamos esperando un informe técnico legal para ver si procede o tendría que ser otro ente el que nos solicite este acompañamiento y seguimiento para que nosotros podamos hacer el acompañamiento.
12: ¿El gerente podría solicitar?
13: Es lo que nos decían, que el gerente tiene la representación legal. Es así que si él tiene la representación legal, tendría que adjuntar el poder y ver hasta dónde alcance ese poder. Y si es así, con el visto bueno de la institución que rige a nivel nacional, nosotros ya podríamos hacer el seguimiento y acompañamiento.
12: ¿El costo de las elecciones ustedes lo van a determinar o son ellos los que determinan un monto?
13: No, estimado. Nosotros no tocamos el tema económico, porque nosotros como Tribunal Departamental Electoral solamente haríamos el acompañamiento y seguimiento. El llevar adelante estas elecciones, ellos tendrían que haber hecho una solicitud al Tribunal Supremo Electoral y ellos sí ya sabrían cuánto se requiere para hacer esta elección. En este caso nosotros no nos inmiscuimos en el tema económico, solamente en el acompañamiento y seguimiento.
0: Son las 13 horas con 19 minutos, 13 horas 19 minutos, sigue la actualidad informativa con Guadalquivir 91.3 y en este caso ha generado polémica también lo último referido al caso Narcomaderas, donde el expresidente Jorge Tuto Quiroga se ha referido de que Chile tendría que hacer un resarcimiento económico por esa mala interpretación que hubo con el tema de la exportación de madera. Sobre este detalle, la periodista en Arica, Chile, la periodista Jimena Astudillo, hace referencia a un nuevo estudio o un nuevo informe sobre el caso Maderas con droga.
14: ¿Qué es lo último que se conoce? Entendemos de que hubo una quema de este material que todavía no fue supervisado por las autoridades bolivianas. ¿Es cierto aquello? ¿Tú los corroboras?
15: Bueno, te quiero contar que el proceso, vamos a contarlo un poco. El 8 de junio, la foto que están, vamos a ir derecho. Esa foto que están viendo la tomamos para el diario El Mostrador, que es el diario en que yo trabajo acá en Chile. Y efectivamente lo que ustedes ven es que ahí hay una quema. Es la segunda de una serie que tiene programada el Servicio de Salud junto con la Delegación Presidencial Regional de Arica y Parinacota, que es la que depende del Ministerio del Interior, finalmente. Uh-huh. ¿Ya? La madera que está sindicada como un vehículo para transportar droga y que tiene trazas de droga, según lo que arrojan los certificados del Instituto de Salud Pública, hoy día ya está siendo incinerada, que es el procedimiento que establece la ley chilena para que pueda destruirse justamente cualquier materia que sirva para el narcotráfico y no pueda ser enajenada, que es este caso la madera.
14: Ahora, como parte de la investigación todavía no se ha concluido, entendemos, las autoridades bolivianas tenían que hacer la inspección justamente para demostrar de que ese cargamento no contenía droga. No se ha esperado a que las autoridades bolivianas hagan esa revisión, esa requisa. Es más, se ha procedido ya a la destrucción de ese material.
15: César, yo creo que hay que hacer algunas precisiones. El sistema judicial y penal chileno no admite que autoridades extraterritoriales, cuando tú hablas autoridades, ¿cuáles serían las que deberían dar un vamos en un lugar donde no tienen competencia? Ya la Fiscalía Regional es la que determina los procedimientos y los tribunales chilenos son los que aceptan o no una petición de la Fiscalía. En este caso, la ley chilena sobre drogas dice que si hay un certificado del Instituto de Salud Pública que dice que eso, lo que está allí, tiene droga, debe destruirse, ¿ya? Y da plazos para aquello. Hoy ya los cargamentos, según lo que sabemos, no están en manos de la Fiscalía. Ya fueron, de alguna manera, liberados para que el Servicio de Salud proceda a la destrucción. No entiendo mucho de dónde asoma que o quién acordó o quién dijo que las autoridades bolivianas, ¿y cuáles serían esas autoridades?
14: Acá el tema para quienes son autoridades nuestras no ha sido concluido. Nos imaginamos nosotros, por la información que se conoce, de que es un proceso que se ha abierto y que no ha concluido. Por lo tanto, se tendría todavía que investigar. Pero con la información que nos das desde la Fiscalía, en Chile ya lo han dado por concluido. Entonces acá, las autoridades del Ministerio justamente han solicitado que haya un resarcimiento por parte de las autoridades que han procedido a la quema de esa carga de más de 100 toneladas. Están esperando una respuesta por parte de las autoridades sobre ese aspecto. ya que en Chile ya las autoridades han dado por cerrado el caso. Es más, se ha procedido a la incineración. Eso es lo que está pasando en este momento en el país.
15: Exacto. Nosotros damos a conocer hoy una primicia en nuestro diario. Somos los únicos que hemos accedido a esa información. La madera se está quemando porque la fiscalía dio por cierto lo que el Instituto de Salud Pública verificó, que en ella habían trazas de drogas, ¿ya? El tema es que yo creo que aquí hay dos culturas que se enfrentan, de dos países, ¿ya? En Bolivia es mucho más permeable la justicia a un llamado de atención del gobierno. Aquí operan de manera autónoma. Y lo que ha estado pasando, sí, yo te puedo confirmar, no es la gestión, yo diría, político-diplomático, ha estado, yo diría, bastante errática desde Bolivia. Esto último que uno escucha del expresidente Quiroga, decir que algo así como que el presidente Kast, si va a Bolivia, tiene que entrar de rodillas, yo creo que eso no ayuda mucho. Esta es una batalla que es netamente penal-judicial. Y para ello, hay 21 empresas que están hoy con carga retenida aquí, ya que fue objetada, donde hay informes que dicen que tiene trazas, y ahí está la discusión, ¿ya? Si eso es suficiente para traficar, o se contaminaron esos cargamentos de otra manera, ¿ya? Hay cabos sueltos en esa investigación, pero el punto es, como la ley chilena es muy cerrada, lo que dice la ley chilena es lo siguiente: si hay un certificado del ISP que determine que esa carga tiene alguna sustancia ilícita, tiene dos caminos: o se destruye, que es el caso, o se enajena en caso de los precursores químicos. Son las dos vías que se pueden utilizar. Por tanto, no cabe aquí la gestión ni política ni de lobby, porque si hacen eso, lo más probable es que desarmes el sistema chileno y cada narcotraficante que sea sorprendido con droga podría presentar sus propios informes y no habría nunca condenados por nada. Entonces la droga nunca existiría, aunque sea cierto.
0: Bien, así, de esta manera, la periodista de Arica en Chile, Jimena Astudillo, dice que hay cabos sueltos en la investigación sobre el tema maderas con droga que eran enviadas desde Bolivia para ser transportadas al exterior a través de Chile. Y este es un detalle que ha generado también polémica durante las últimas horas. 13 horas 25 minutos, sigue la información en Guadalquivir 91.3. El técnico del SENASAC, Winsor Colque, informó que trabajan intensamente en el objetivo de erradicar de Tarija el tema de la brucelosis y la tuberculosis animal, esto con el SENASAC.
16: En poquitas palabras, ¿qué información están proporcionando?
17: Muy buen día, muchísimas gracias por el espacio. Bueno, comentarte que como Servicio Departamental de Sanidad y Inocuidad Alimentaria estamos haciendo la entrega de más de 145 carpetas libres de la brucelosis aquí en este caso en la ciudad de Yacuiba. Vamos a trasladarnos el día jueves para hacer la entrega y estamos con 63 carpetas libres de tuberculosis aquí cerca en el municipio de San Lorenzo. Estamos hablando más de 1.800 animales muestreados que se han podido diagnosticar que están libres de estas enfermedades.
16: ¿Podemos decir que estos dos municipios no tienen esos males?
17: No, todavía, porque en Yacuiba estamos hablando que tenemos más de 500 muestreos que tenemos que realizar esta gestión. Justamente nosotros necesitábamos tener acreditados y hemos hecho una capacitación para acreditar. Tenemos más de 40 acreditados ahora, lo que es en el departamento de Tarija, y ellos van a ser el brazo operativo, lo que es del SENASAC. Así que ahora vamos a empezar también aquí en Cercado, tenemos que estar en Caraparí, tenemos que estar en Villamontes, que vamos a iniciar también con tres colonias menonitas. O sea, vamos a, creo, llegar a un excedente de unos 500 predios libres, por lo menos esta gestión, de tanto de brucelosis como de tuberculosis.
16: ¿Se han propuesto erradicar estos males del departamento?
17: Sí, exactamente. El programa Brucelosis Tuberculosis, ese es el trabajo que tiene que realizar, hacer el muestreo para diagnosticar esta enfermedad. Una vez que nosotros ya hemos diagnosticado, por ejemplo, en Yacuiba hemos encontrado 14 casos positivos, hemos hecho la eliminación de estos 14 animales y, bueno, hemos evitado que esto se siga propagando.
12: en total, ¿cuántos animales han eliminado en todas las tareas que han desarrollado hasta ahora?
17: Hasta el momento, en ambas enfermedades, estamos casi con 22 animales que se han podido eliminar. Esto con concientización del productor, porque esta enfermedad es de carácter zoonótico. Quiere decir que una vez que tiene el animal, este también por el contacto directo, por consumo de leche o carne que no esté bien cocida, se puede transmitir lo que es al ser humano. Entonces, hay personas que también ya han sido diagnosticadas por parte del CEDES con tuberculosis, pero no sabemos si es la tuberculosis bovina, pero sí hay lo que es la brucelosis, que también hay casos positivos aquí en Tarija de esta enfermedad.
12: ¿No ha habido resistencia de algunos ganaderos?
17: Hay las resistencias respectivas como en todo ello, pero lo que primero hacemos como servicio es entrar a la concientización y socialización, que ya hemos realizado lo que ha sido en Villamontes, en Caraparí. Ahora estamos andando en zona alta, mañana vamos a estar en otro pueblo de zona alta, hemos estado en Yumasa la semana pasada, así que lo primero que tenemos que hacer a la población es concientizar y hacerles dar cuenta de esta gravedad de estas dos enfermedades, porque ellos son los primeros que están teniendo contacto con los animales sospechosos o positivos en este caso.
12: ¿Y al municipio de Cercado?
17: En Cercado todavía no hemos ingresado, porque te decía que nos faltaba lo que es acreditados. Ahora, como ya tenemos la cantidad suficiente de acreditados, vamos a hacer la coordinación tanto con la PIL, con la PROLA, con la Industrias EVA y también lo que es con el municipio. Así que lo que necesitamos es trabajar de manera conjunta para que todo el alimento, ya sea la carne, la leche, algún otro derivado, esto vaya de manera inocua para el consumo humano.
18: ¿Para este tipo de certificaciones el SENASAG actúa de oficio o es necesaria la solicitud del productor?
17: Primero nosotros actuamos con una notificación, hacemos el seguimiento por predio, por provincia. Una vez que nosotros vemos que el productor no quiere ingresar, hacemos de oficio este trabajo. Pero por eso les decíamos, queremos nosotros primeramente concientizar a la población. Ellos tienen que darse cuenta que están en contacto con un animal que si está abortando o está con síntomas de tos, o como en este caso hemos tenido síntomas de rabia también, que el servicio tiene que actuar de manera inmediata. Entonces ellos tienen que notificarnos y nosotros hacer el procedimiento que corresponda.
18: ¿Tiene algún costo la certificación?
17: La certificación de brucelosis tiene un costo de 50 bolivianos, que es para todo un año, para todo su ganado, los que haya, sea uno o sean 50, y el tema de la tuberculosis lo propio, y para el siguiente año, ya para la ampliación, son 30 bolivianos que se lo realizan.
7: Temperatura 12 grados. Humedad 69%.
8: 13 horas 30 minutos.
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0: Temperatura 12 grados. Humedad 69%.
1: 13 horas 34 minutos.
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3: Bien, ya ingresamos a otro bloque de nuestro noticiero central en este 22 de septiembre. Sobre el tema del diésel, el alcalde de Tarija, Johnny Torres, admitió que el nuevo precio del diésel desfasó los presupuestos de los municipios y ahora pedirán al gobierno un presupuesto adicional para cubrir la brecha del déficit que tendrán, sobre todo con el tema referido al diésel.
4: 200 micros a diésel. Y pese a que el programa GNB funciona, creo que hace más, por lo menos hace más de 15 años, no se han terminado de conversionar los vehículos del transporte público. Tenemos 400 vehículos que están todavía para convertir y hemos pedido a la gobernación vía el programa GNB que nos informe qué es lo que está haciendo y cuánto es el presupuesto.
5: Ajá. Ahora, alcalde, estas líneas que están trabajando, ¿van a tener alguna sanción, llamada de atención? ¿Qué dice la norma respecto a la cesión de estas líneas?
4: Nosotros no queremos atirantar más la situación. No queremos confrontar con el transporte, porque también hay que entender la situación. El combustible ha pasado de 3.78 bolivianos a 18. O sea, es una situación sumamente extrema, absolutamente impensada, y que se ha conformado el día de hoy. Por eso se ha convocado al Consejo de Seguridad Ciudadana inmediatamente y se han conformado las comisiones requeridas. La Comisión de Análisis Tarifario va a estar ahí. Ya cuando había subido de 3.78 a 9.80, y yo ya había conformado, había llamado al sector técnico para que comience a hacer el análisis, el nuevo análisis tarifario, pero a 9.80. Hemos ganado tiempo. Ustedes pueden escuchar que la mayoría de las alcaldías de capital están pidiendo más o menos 60 a 90 días. Nosotros vamos a tener el análisis tarifario en 20 a 30 días, porque hemos adelantado mucho, pero tenemos que hacer reajustes. Aún así, el transporte en parte tiene razón. La parte de diésel dice: yo cargo el tanque de diésel y con lo que opero y trabajo no vuelvo a reponer ni el diésel, mucho menos depreciación, salario del conductor, etcétera. También hay otra parte que no tiene razón, que es la parte que está trabajando con gasolina y con gas, y de igual manera pide un incremento. Entonces, mañana nosotros tenemos la reunión de la FAM, se reúnen los 335 municipios, se va a reunir el sistema universitario boliviano, se reúnen los gobernadores, vamos a tomar una determinación en ese momento, pero además de eso, vamos a generar esa posición hacia el gobierno. ¿Por qué? Porque es el gobierno quien debe darnos las respuestas que todos ustedes preguntan, ¿verdad? No está en mis manos dar esas respuestas. Por ejemplo, ¿qué medidas de mitigación va a tomar el gobierno para que la medida de incremento del diésel no se transporte sobre las espaldas de los más pobres? La gente más humilde, más pobre, es la que anda en micro, ¿verdad? Entonces, si esto termina sobre las espaldas de los más pobres, la situación va a ser muy difícil.
5: ¿Van a plantear mitigación o abrogación?
4: Yo eso tengo primero que escuchar un criterio. Habíamos planteado la abrogación del anterior decreto del 7656. Ya está abrogado. En mi condición de presidente de la FAM, en eso tengo que ser muy cuidadoso, y voy a primero escuchar a todo el país, a los 335 municipios.
5: Hay dos alcaldes que siempre están en emergencia porque no les queda nada de dinero, y con este precio nuevo del diésel prácticamente quedan en cero. En ese marco, ¿qué puede plantear?
4: A nivel de la FAM estamos nuevamente trabajando sobre un adicional. Yo creí que el adicional, para por lo menos para la gestión que yo tengo como presidente, se había acabado de aquí a diciembre, pero miren, de nuevo tengo que ir a pelear un adicional, y yo ya he hablado con el gobierno y se les ha dicho que las alcaldías no van a poder funcionar con un desfase de este tamaño. Le doy un ejemplo con Tarija. Tarija consume 60 mil litros mensuales de diésel. Si usted solamente le pone la diferencia, 9 bolivianos, estamos hablando de casi 600 mil bolivianos. Por 3, que nos quedan 3 meses hasta el fin de mes, o a fin de año, perdón, estamos hablando de 1.800.000, casi 2 millones de bolivianos de desfase. En este momento, los 2 millones para Tarija es insuperable. O sea, no es que yo puedo sacar de otra partida y colocarla ahí, porque no tengo los recursos económicos de dónde sacar. Es más, nuestro último reajuste lo hemos hecho precisamente con los adicionales. ¿Se acuerdan que inclusive con mucha felicidad les había dicho, hemos conseguido adicionales, todo está seguro hasta diciembre? Bueno, ahora ya no tanto.
6: ¿Van a pedir un trato diferenciado?
5: ¿Cuánto de adicional van a pedir considerando este incremento en el precio?
4: Hemos pedido a todas las asociaciones que nos saquen un inventario de consumo de diésel por municipio. Yo le podría decir cuánto es Tarija. Si Tarija en este momento está en un desfase de 2 millones, los demás municipios del departamento van a ser unos 3. Entonces, el desfase solo de Tarija va a ser 5 a 6 millones solo para comprar diésel. No estoy hablando, y solo para pagar la diferencia. Si Tarija, que es el 4%, necesita 6 millones, imagine el 94, 95% que falta.
6: Actualmente los servicios están garantizados como municipio, el servicio de aseo urbano y todo lo que tiene.
4: Sí, he dado la instrucción el día de ayer a primera hora de trasladar el diésel, todo el diésel que tenga la alcaldía, solo para aseo urbano. Hemos paralizado las máquinas por un tema de previsión, de seguridad, ¿verdad? Yo no le puedo decir a la ciudad de Tarija, me he quedado sin diésel en EMAT. Ya hemos solicitado la compra de 20 mil litros porque somos Graco a YPFB. YPFB nos ha dicho que una vez que sale el decreto, ellos tienen un plazo para hacer un reglamento. Pero aún así, reglamento o no, lo que nosotros estamos pidiendo es que nos vendan el diésel y véndannos al precio que está fijado en el decreto, ¿verdad? 17.95. Eso es lo que vamos a hacer. Nosotros todavía tenemos recursos para comprar a 17.95, que de no lograr un adicional se acabaría a mediados de noviembre.
6: Alcalde, para la gente, ¿el bono PP es una inversión o cómo es?
3: Bien, así está el desfase que tienen los municipios de todo el país y sobre todo el de Cercado, como menciona el señor Johnny Torres, con el abastecimiento del diésel para cumplir labores importantes diariamente en el municipio de Cercado. Se espera de que esto, conjuntamente a una nueva reunión con las autoridades del gobierno nacional, se pueda subsanar. Vamos a el tema de las cotizaciones, el dólar flexible que vuelve a subir, el oro y otros detalles en el ámbito económico.
4: Tenemos 400 vehículos que están todavía para convertir.
7: Hablamos de la tabla de cotizaciones al martes 22 de septiembre de 2026. Atención, la onza Troy del oro está en 4.346.09 dólares. La onza Troy de oro, las UFBs en bolivianos, 3.34, la fuente Banco Central de Bolivia. Pero revisemos el precio referencial del diésel. Atención, para este martes 22 de septiembre, 17.95 es el precio referencial. La fuente es la ANH. Pero acompáñenos a conocer el tipo de cambio oficial para este martes 22 de septiembre del 2026. Según la fuente del Banco Central de Bolivia, la cotización del dólar para hoy es 11.90. A las 20 horas, a las 8 de la noche, conoceremos nuevamente la cotización oficial para la siguiente jornada. Pero este martes, el dólar se cotiza en 11 bolivianos con 90 centavos. Fuente, Banco Central de Bolivia.
3: 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Bien, seguimos con el Noticiero Central de Guadalquivir 91.3 en esta jornada de martes. En otro acápite de la información, la señora Margaret Arana, responsable de Defensa del Consumidor, informó que Defensa del Consumidor en Tarija desde el domingo efectúan operativos de control en los mercados para evitar el agio y la especulación en la venta de los principales alimentos de la canasta familiar.
8: Primero, ¿no? Gracias por la cobertura a toda la población. Justamente el domingo ya tuvimos reuniones interinstitucionales con lo que trabajamos de la mano de la Intendencia, Guardia Municipal, la Policía y el Mercados. El día de ayer a las 8:30 ya arribamos a hacer los operativos. Nos separamos a diferentes mercados, a todos los de Tarija prácticamente, para hacer una cobertura general. Y realizamos, ¿no?, la búsqueda de los precios, fuimos a preguntar. Lo hicimos, la verdad, tácticamente, ¿no?, sin el uso de los uniformes, justamente para que las vendedoras nos digan el precio verdadero, ¿no?, y no como lo que queremos escuchar cuando nos ven, cuando somos de una institución. De esa forma hemos podido tener datos más objetivos. Se ha hecho ya la lista de mercados, lo ha preparado la licenciada encargada de mercados. Se va a pasar a hacer nuevamente los operativos el día de mañana, donde vamos a colgar las pizarritas e informar a la población que tanto municipio como mi persona del Viceministerio de Defensa del Consumidor no podemos normar, o sea, no tenemos la competencia para normar los precios como tal. Pero sí regulamos totalmente en ese tema. La Intendencia va a dar multas en caso de que se verifique la especulación. Mi persona igual tiene verificativos, tenemos también la multa en caso de reincidencia y directamente lo vamos a pasar a Fiscalía, como no, como dentro de un proceso penal. También informar que la Fiscalía está siendo parte de esta comisión, donde igual ellos van a hacer acompañamiento para que se vea que en caso de infragancia también se va a proceder de esa forma. También pedir, ¿no?, a la población, recomendar que más allá de los operativos que hagamos, nos colaboren como usuarios y no nos fiemos y nos dejemos prestar al tema de la especulación ágil. Avisar a la población que hay productos que no está faltando y que por ende tampoco pueden subir precios extremos. En ese caso, si ven que hay alguna suba excesiva, porque va a haber las pizarras para poder delimitar precios bases, hagan su denuncia respectiva a las líneas que hay de la Intendencia, del mercado, y también a mi oficina, que es el número 76219698, para que así nosotros también podamos aplacar y apersonarnos al lugar, ¿no? Exacto.
9: En los operativos del fin de semana hasta hoy, ¿a cuántas personas o comerciantes han sancionado o notificado?
8: Ayer en el mercado, si no me equivoco, creo que fue en el abasto solamente uno por parte de la Intendencia. Mi persona en el mercado campesino, como le digo, no lo he realizado porque es donde nos hemos encontrado con el tema, ¿no?, de que los precios en la canasta familiar, por ejemplo, lo que son hortalizas, se encuentran en los mismos precios. Una variación tal vez de 50 centavos, pero nada más. Lo que sí se ha visto el tema, ¿no?, de los aceites, el tema también del fideo, que fue lo que el domingo hubo una, también aparte de la Intendencia, una queja de que estaba extremo de 115, 120 el aceite, igual la papa está en 70 bolivianos. Entonces ahí es donde vuelvo a reiterar a la población, eso es lo que es la especulación. Entonces no prestarse porque sí hay el aceite. Fuimos el día de ayer, nos sorprendimos esperando encontrar esos precios, pero nuevamente está 90 bolivianos el aceite. Entonces, como les digo, es el tema más de la especulación. No nos desesperemos, a toda la población, no nos prestemos a eso para que así tampoco aprovechen, pero en caso de que se vuelva a repetir esa situación, nos den el aviso inmediato para poder abordar y ver esa contingencia. Por lo demás, está entre 90, fideo 103 en precio base.
9: ¿No se les puede obligar a los comerciantes a colocar los precios grandes para que...?
8: Eso se va a hacer. Estamos preparando las pizarras ya con los precios que tuvimos ayer. Hoy igual lo presenta e indicaron. Vamos a ir mañana poniendo las pizarras. Es de obligatoria visibilidad. También el mercado central, en las pantallas que se está utilizando, se va a poner los precios para que se rija, ¿no?, un margen entre esos precios que va a haber.
10: ¿Habrá necesidad de poner puertos móviles?
3: Continuamos, son las 13 horas con 49 minutos, Radio Noticias de Guadalquivir 91.3. Y el director de Movilidad Urbana, Rodrigo Condori, informó que la elaboración de un estudio tarifario sobre los pasajes llevaría un tiempo de 30 a 45 días para tener ya un nuevo estudio actualizado en cuanto se refiere al cobro de la tarifa por el transporte público.
5: Director, en poquitas palabras, ¿qué aspectos, qué parámetros, qué elementos se toman en cuenta en un estudio tarifario así en general?
10: ¿Cómo están? Muy buenos días, muchas gracias por la entrevista, un saludo a toda la audiencia. Nosotros como municipio y ente ejecutivo, ¿no?, del municipio también somos los encargados, ¿no?, de realizar este estudio de costo de las tarifas, donde se toman en cuenta varias variables de hacer esta realización. En primera instancia, ya a finales del año pasado ya hemos ido trabajando en un estudio tarifario, ¿no?, por lo cual también se ha asignado las últimas tarifas provisionales. Así que en base a eso ya tenemos también un avance, por lo cual en esta gestión, ya de acuerdo a las órdenes de su alcalde, vamos a trabajar, ¿no?, en un nuevas, por ejemplo, los costos, ¿no?, de los repuestos, otros insumos de la canasta, tema del combustible, ¿no?, y otros factores que inciden, ¿no?, en el tema del costo de las tarifas, en este caso de los micros.
5: Ahora, sino los dirigentes del transporte el domingo, el sábado, han declarado que van a plantear un incremento del 83% en el porcentaje que se ha aumentado el diésel. Eso lo han dicho los dirigentes, los micreros, dieseleros. ¿Será posible que se aumente en ese porcentaje el pasaje?
10: No en ese porcentaje en sí, sin embargo, nosotros como municipio estamos haciendo el análisis correspondiente, ¿no? Ya estamos empezando a hacer este estudio tarifario para ver cuánto va a ser lo que incide en el costo total, ¿no?, del pasaje. Por ello que es un porcentaje menor a lo que indica su persona. Sin embargo, hay que tomar en cuenta no solo eso, sino las otras variables, ¿no?, del tema de la canasta, el repuesto y otros insumos que ellos tienen, ¿no?, el tema obviamente de otros costos operativos que tienen, ¿no?, el sector de transporte, para poder establecer la tarifa que corresponde, ¿no?
5: Algunos transportistas hablan de un aumento del pasaje a 5 o 6 bolivianos. ¿Será posible eso?
10: Como te decía, estamos en ese estudio, ¿no? Estamos partiendo de ese estudio tarifario. Sin embargo, no estamos contemplando que sea en un porcentaje así, ¿no? Tiene que ser un tarifario. Sin embargo, no estamos contemplando que sea en un, en un,

0: Lo que tiene que ver con el sector de las tarifas del transporte en nuestra ciudad capital, el tema no tuvo una solución. El alcalde Johnny Torres admite que lamentablemente no se llegó a un acuerdo con el transporte y prevé reiniciar la reunión el viernes. Entre tanto, la tarifa actual seguirá siendo congelada, la tarifa actual de 3 bolivianos para el transporte público. Escuchemos al alcalde Johnny Torres.
1: Los resultados de la reunión que se ha tenido.
2: Lo que hemos quedado, lo que hemos recibido al transporte y se le ha dicho que mientras no haya un análisis tarifario no se puede incrementar. Ellos han pedido una tarifa transitoria, 48 horas para que se haga la consulta, porque la ley dice eso, para que se haga una consulta. Yo tengo que estar el día de hoy ya en Santa Cruz y mañana son las reuniones con la FAM y con todas las organizaciones para ver este tema. Y retornando nuevamente, vamos a recibir a las 9 de la mañana a todo el transporte y a todos los sectores, como dice la ley, aplicando la ley. Yo entiendo lo que dice el transporte. Si usted hace un cálculo de matemática simple, aritmética simple, resulta lo que decimos nosotros, está bien, pero la ley me pide que nosotros debemos hacer los análisis correspondientes. Esta alcaldía defiende a los más pobres, a los más humildes, a los que están allá en el barrio y necesitan transportarse, pero necesitan un transporte que les permita el bolsillo. Entonces, no le estoy negando nada a nadie y le estoy diciendo, vamos a ser justos y correctos con los operadores del transporte, pero también con los usuarios. Así que han estado casi todos los sectores el día de hoy, ellos han escuchado.
3: Por 48 horas han pedido ellos una tarifa única de 3 bolivianos. ¿Se ha aceptado?
2: No, yo no les he dicho eso. Yo les he dicho 48 horas para considerar una tarifa provisional que ellos mismos la han propuesto. Ellos han propuesto la tarifa provisional y no de 3. Han propuesto una tarifa de 4.50 mayores y así sucesivamente. Entonces, eso se va a considerar de acuerdo a la ley.
4: ¿En todo caso se mantienen las tarifas? O...
2: Claro, se mantienen las tarifas. Se mantienen las tarifas. ¿Ya?
4: Ya, gracias.
0: Bien, entonces el tema del transporte público se espera el viernes cuando se reinicie la reunión entre el sector del transporte y la alcaldía de llegar a un consenso y acuerdo para el cobro de las tarifas por el transporte público. Mientras tanto, el precio de las tarifas están congeladas. 4 minutos para las 14 horas, 2 de la tarde, 4 minutos. El gerente de COSALT, el gerente Benito Castillo, informó que COSALT cumple 40 años de servicio a Tarija y actualmente el servicio de provisión de agua continúa con normalidad. Benito Castillo.
5: Por la entrevista. Bueno, hoy día, 22 de septiembre, se celebra un aniversario más de la cooperativa. Prácticamente cumplimos 40 años, 4 décadas, la cooperativa como COSAL está prestando el servicio de agua potable y alcantarillado sanitario a toda la ciudad de Tarija. Nuestro compromiso siempre ha sido ser leales, fieles, responsables, transparentes con el manejo de la cooperativa, y aprovecho la oportunidad para mandarle un afectuoso saludo fraterno a todos nuestros asociados, asociadas y usuarios de la cooperativa y reafirmar el compromiso de seguir trabajando por el bien de todos, por el crecimiento de la cooperativa, por el bienestar de los asociados, siempre recibiendo todas sus solicitudes, tratando en el seno de la institución, y que bueno, esto sea un tema trascendental para seguir trabajando, y también agradecer a los trabajadores de la cooperativa que día a día con sus esfuerzos no ven sol, frío, están ellos todos los días trabajando para prestar un mejor servicio a la población. Y bueno, esto, agradecerles por este momento que me dan para dirigirme a los asociados. Y bueno, muchas gracias por todo y que viva COSAL.
6: Ahora, ¿no hay dificultades en el servicio que están prestando? ¿Todo está dándose con normalidad?
5: Sí, gracias a Dios, bueno, el servicio está de manera normal, tanto el agua potable como el alcantarillado sanitario. pero valga también la oportunidad para pedirles a nuestros asociados, asociadas,

0: que haga un uso eficiente del servicio de agua potable de manera responsable, respetando este recurso, porque es un recurso finito, y que bueno, lo que tenemos que hacer es hacer un uso eficiente y también para que no nos afecte a nuestro bolsillo, ¿no? Porque agua que se derrocha, lamentablemente, es agua que debemos cancelar. Y la estructura está elaborada, está diseñada para la gente que usa menos, incluso tienen categoría doméstica solidaria, pero la gente que derrocha el servicio, bueno, lamentablemente también le tiene que costar un poco más, ¿no?
1: La fuente de la victoria está ya retomando, digamos, normalizándose.
0: Bueno, no, a la fecha todavía no tenemos ninguna precipitación en la zona y estamos prácticamente con un déficit mínimo ahorita en esta fuente. Estamos con un caudal de aproximadamente 100 litros segundo de 380 litros segundo, que es la época de lluvia. Entonces, tenemos una reducción sustancial, pero para eso, bueno, la cooperativa también ya tiene toda su planificación. Habilitamos todos los sistemas independientes, los pozos, las galerías, de tal manera que estamos distribuyendo, inyectando a la red alrededor de 560, 570 litros segundo en este momento, de los 680 que de manera normal se distribuyen, ¿no? Tenemos una reducción, pero estamos trabajando, haciendo todas las interconexiones en todos los sistemas para que tengamos mínimamente todo el día el servicio de manera normal.
1: Algo más que quiera mencionar.
0: No, simplemente eso, agradecerles a toda la población y bueno, recordarles que este día es un día importante para la cooperativa y para todos los asociados de la institución, ¿no? Muchas gracias.
2: Son las 14 horas.
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10: Temperatura 12 grados. Humedad 69%.
2: 14 horas, 4 minutos.
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12: Bien, vamos ya a las últimas informaciones en este 22 de septiembre con Guadalquivir 91.3. El presidente del Comité Cívico de Tarija, Jesús Gira, informó que los cívicos proponen importar petróleo crudo y refinar en Bolivia para abaratar el tema del costo del diésel.
13: Boliviano, considerando que el decreto que ha lanzado el gobierno.
14: Bueno, primero el movimiento cívico del departamento de Tarija ha hecho la presentación de dos alternativas de solución frente a la crisis de hidrocarburos. Una de ellas se ha pedido el tema de la importación, la libre importación de combustibles mediante el tema de la empresa privada y obviamente viendo ahí el arancel, el tema del impositivo. Ese es uno. Dos, el tema de la compra, la importación de crudo y el procesamiento dentro de lo que vienen a ser las refinerías. Porque hemos hecho los estudios y de acuerdo a las personas entendidas en materia, el precio del diésel llegaría a costar 12 bolivianos. Es decir, que beneficiaría a lo que vienen a ser todos los bolivianos y bolivianas. Y lo que nosotros vamos a exigir en esta reunión que vamos a tener el 10 de octubre, Día de la Democracia y del Movimiento Cívico a nivel nacional, es que el gobierno nacional deje de comprar a empresas internacionales usureras, porque culpa de esas empresas usureras es que ha venido lo que vienen a ser los carburantes de mala calidad, arruinando el tema del parque automotor. Directamente tiene que ser la relación de Estado a Estado de acuerdo al Mercosur. Es decir, Bolivia tiene, está contemplado, es parte de lo que viene a ser el Mercosur y obviamente Argentina y Brasil. Y estas relaciones contractuales tiene y debe hacer directamente con Petrobras. Si Bolivia vende justamente gas a Petrobras, Petrobras puede vendernos también crudo.
13: ¿Ustedes tienen información precisa, técnica, de que con la refinación del petróleo crudo podría bajar el diésel en Bolivia?
14: Lo tenemos y hemos presentado al movimiento cívico a nivel nacional y le hemos presentado a Palacio de Gobierno. Es por esa razón que ayer hemos visto en últimos días ya el gobierno está dando algunas señales de que esa es la solución a mediano plazo. Y a largo plazo es pues ya acelerar lo que viene a ser el tema de una nueva ley de hidrocarburos para verdaderamente reactivar toda la cadena hidrocarburífera, porque hasta la fecha no hay el anteproyecto de nueva ley de hidrocarburos en nuestro país.
13: ¿Y cuántas plantas de refinación hay en Bolivia?
14: Tenemos tres, dos, una en Cochabamba y dos en Santa Cruz.
13: ¿Y están funcionando actualmente esas refinadoras?
14: De acuerdo al informe técnico que nosotros tenemos, estaría trabajando a un 30 o a 25%, estaríamos su capacidad instalada, y el otro 60, 75%, de acuerdo a los análisis que se hace y la información que se tiene, estaría vago, es decir, vacío, que tranquilamente se podía procesar lo que viene a ser la propuesta que estamos nosotros haciendo del tema de crudo importado de otro país.
13: O sea que importar crudo, petróleo crudo en lugar de diésel sería la solución para Bolivia.
14: Exacto, es lo que nosotros hemos propuesto, ¿no? Porque del crudo vamos a sacar no solamente gasolina, diésel, sino grasa, aceite para vehicular, tomando en cuenta de que antes teníamos pues una buena incluso grasa, ¿no? Y obviamente eso sacaba del tema de los condensados, producto de lo que viene a ser el petróleo que tenía justamente Bolivia.
13: Condensados, petróleo delgado, ¿no? Petróleo delgado.
12: Continuamos, son las 14 horas con 8 minutos. 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Y el dirigente del transporte, Gualberto Ruiz, dice que la reunión del transporte y la alcaldía no llegó a ningún acuerdo sobre la tarifa o el pasaje urbano y hay molestia en este sector. Gualberto Ruiz.
13: Las palabras. Sí. ¿Cuáles son las conclusiones de esta reunión de la que está saliendo?
15: No hubo nada, se quedó en cuarto intermedio, así que estamos esperando hasta el viernes.
13: ¿Por qué no ha habido nada?
15: Es que no se pudo consensuar. Así que no,
13: un planteamiento específico.
15: Sí, hay un planteamiento, pero no lo vamos a decir, no lo vamos a hacer público todavía, por favor, mil disculpas a la prensa.
13: ¿Qué les has respondido a la alcaldía?
15: El alcalde está de viaje, ha sido uno de los motivos. Ya. Muchas gracias.
13: ¿Hasta cuándo van a esperar ustedes?
15: Hasta el viernes.
13: Si no, van a subir los pasajes, si
15: no hay acuerdos. No vamos a informar todavía, gracias.
12: Palabras de uno de los miembros del transporte, el señor Gualberto Ruiz. Hasta el viernes se espera una nueva reunión con el alcalde municipal de Cercado y subsanar la diferencia en el cobro por este importante servicio. Seguimos con el municipio. El vocero de despacho del municipio, Adrián Vega Gandarillas, dice que el Consejo Municipal de Seguridad Ciudadana en su reunión de hoy determinó formar comisiones para controlar los precios de los pasajes y alimentos para evitar el agio y la especulación. Adrián Vega Gandarillas.
16: No ha sido ajeno a intentar dar soluciones, por sobre todo ante la angustia que se ha generado la subida del precio del diésel y la posible subida de los precios de la canasta básica familiares. Así que ha convocado al Consejo Municipal de Seguridad Ciudadana, representado por la Policía Boliviana, Tránsito, la Guardia Municipal, Intendencia, Mercados, la Fiscalía, el Ministerio Público y otras autoridades también invitadas, como la Federación Universitaria Local en representación de los estudiantes, las juntas vecinales también en representación de su directiva y los vecinos de nuestro departamento, para conversar sobre las situaciones que se están decantando. En ese sentido, lo que se ha declarado es un cuarto intermedio con una situación de emergencia, convocatoria inmediata, llegado el momento que así se amerite, y declarar también dos comisiones o constituir dos comisiones, una que va a precautelar por sobre todo el estudio de una posible tarifa para el sector del transporte público.
13: Una nueva tarifa.
16: Es así, es un estudio, pero las tarifas tienen que salir de un estudio y el estudio tiene que ser totalmente responsable con las personas técnicas, porque hay que recordar que el combustible es un ítem más de muchos que se toman en cuenta para el estudio de las tarifas. Es decir, no es si el combustible sube el doble, la tarifa debería subir el doble, no es así. El combustible forma parte en un porcentaje, si no me equivoco, de aproximadamente el 30% de un estudio tarifario, y que eso se lo va a hacer en el plazo más corto posible, según instrucción de nuestro alcalde municipal, como también se ha instruido a todas las autoridades correspondientes de que puedan hacer los controles, de que no exista subida de precios de manera de facto por parte del sector del autotransporte público, ya sea de los buses, de los micros, los taxitrufes o los propios taxis particulares, que hemos recibido denuncias de que también de manera arbitraria habían subido algunas tarifas, y que eso tiene que frenarse hasta que se pueda hacer un estudio correspondiente y de manera responsable. Y lo segundo es, evidentemente, también hacer los controles en los mercados, en las ferias, a través de evitar el agio y la especulación. Entendemos de que esta situación de levantamiento de la subvención del diésel afecta absolutamente a todos los bolivianos. Parte también es un sector afectado, el transporte, los vecinos, las familias, los productores, absolutamente todos, y debemos también con esa misma empatía tratar de salir de esta situación complicada hasta llegar a una estabilización económica y que esto pueda afectarnos de la manera menos posible en las canastas y en los bolsillos de las familias tarijeñas y bolivianas. Por lo tanto,
12: bien, hasta aquí llegamos con el noticiero central de Guadalquivir 91.3, el reencuentro en las siguientes horas. Como les hemos anticipado, también mañana mejora el tiempo. Mañana 11 grados la temperatura mínima, 11 grados la mínima y una máxima de 26 grados. El jueves mucho mejor el clima, 15 grados la mínima, una máxima de 31 grados. El viernes 16 grados la mínima y una máxima de 33 grados. El domingo, día de más calor. El domingo, 19 grados la mínima y una máxima de 36 grados. Esa es la previsión climatológica que les ofrecemos a todos ustedes con datos actualizados a través del CENAMI.
17: Temperatura 12 grados. Humedad 69%.
2: 14 horas, 14 minutos.
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18: Un saludo, tiempo para la información en Radio Francia Internacional cuando son las 6 de la tarde en París, las 4 GMT de este martes 22 de septiembre, con Víctor Mathieu en el control de sonido, edición de Paula Estañol. Estos son los titulares.
19: Manu Terradillos.
18: Donald Trump amenaza con usar la fuerza militar si los intereses de Estados Unidos en América Latina se ven amenazados. En su discurso en la primera jornada de la edición número 81 de la Asamblea General de la ONU, el presidente estadounidense también pidió a los asistentes que abandonen la Corte Penal Internacional. Otro de los temas en la Asamblea General será el alza de los costes energéticos por las guerras en Oriente Medio y Ucrania. El presidente francés Emmanuel Macron trató el tema con Trump en una reunión bilateral y es que Francia afronta un importante riesgo de inflación amplificado por los altos precios energéticos y de combustible. Y la Unión Europea ratifica sus sanciones contra Rusia por la invasión de Ucrania gracias a un acuerdo en el último momento y no sin debate. El pacto exonera a dos oligarcas vinculados a Moscú, pese a la oposición de algunos Estados miembros. Estos son los titulares. Escuchan Radio Francia Internacional. Comenzamos. Estados Unidos amenaza con usar su poderío militar para proteger sus intereses en América Latina. Donald Trump ha lanzado este mensaje, esta amenaza, en la jornada de apertura de la 81ª Asamblea General de las Naciones Unidas.
20: Se ha establecido que Estados Unidos no permitirá que las amenazas contra la nación echen raíces en ninguna parte del hemisferio occidental, y de ser necesario utilizaremos nuestro inigualable poderío militar para salvaguardar los intereses nacionales vitales de Estados Unidos. Como saben, Venezuela contaba con el mejor equipamiento del mundo proveniente de otros países, y adivinen qué, no funcionó, ni siquiera estuvo cerca de funcionar.
18: Trump pidió además a los más de 100 jefes de Estado y de Gobierno presentes que abandonen la Corte Penal e Internacional y se refirió igualmente a las guerras en Oriente Medio y Ucrania, dos conflictos que serán sin dudas puntos centrales de esta Asamblea General, como adelantó el secretario general de la ONU, Antonio Guterres, en su discurso inaugural. Guterres acusó a los colonos israelíes de despertar el fantasma de la limpieza étnica con sus acciones en Cisjordania, mientras que en cuanto a Ucrania condenó a Rusia.
21: En todo Oriente Medio, los conflictos y los llamados alto el fuego, que a menudo no han sido más que una reducción de la intensidad de las hostilidades, siguen cobrándose un alto precio entre la población civil. Y ya basta. Hago un llamamiento a los líderes presentes en esta sala para que aprovechen al máximo este diálogo de alto nivel con el fin de evitar una escalada y fomentar la negociación. Enviemos juntos un mensaje claro. Los combates deben cesar. La ayuda humanitaria debe llegar a quienes la necesitan y los derechos y las libertades de navegación deben restablecerse plenamente de conformidad con el derecho internacional.
18: Hacemos un balance de estas primeras horas de la Asamblea General de la ONU con nuestra corresponsal Mamen Sala en directo desde Nueva York. Un saludo, Mamen.
22: Muy buenos días. Sí, Trump hoy ha presentado su particular visión del mundo, asegurando que Estados Unidos es más poderosa que nunca. Dice que ha acabado con 8 guerras que habían durado épocas. A Irán le ha lanzado una amenaza, o pacta o los aniquilará. Se ha vanagloriado de haber acabado con el conflicto de Gaza. También ha hablado del acuerdo que va a firmar hoy con Groenlandia. Ha arremetido contra la Corte Penal. Ha dicho que está trabajando con Rusia y Ucrania para frenar el conflicto. Ese ha sido uno de los discursos más importantes de la jornada, junto con el del presidente brasileño, que ha dicho que Brasil sigue siendo un país soberano y la diplomacia es la única solución en estos momentos. También hemos escuchado al secretario general de Naciones Unidas, Antonio Guterres, que ha pedido que cesen los combates, que son una flagrante violación de la Carta de Naciones Unidas, que, como sabéis, este es su último año, el 31 de diciembre se retira.
18: Gracias, Mamen Sala, corresponsal de Radio Francia Internacional en Nueva York. Muchos temas, y uno de los efectos de estas guerras en Oriente Medio y Ucrania es el aumento de los precios energéticos, y ese fue uno de los asuntos centrales de la reunión bilateral de Donald Trump con el presidente francés Emmanuel Macron, al margen de esta Asamblea General de la ONU, en la que hablará el mandatario francés más tarde esta misma jornada. Macron propuso a su homólogo una serie de medidas para paliar los altos costes energéticos, un tema, como les decimos, fundamental para el presidente francés, que afronta en su país un riesgo de inflación azuzado por los altos precios de los hidrocarburos. Análisis de Philippe Ferreira, responsable de Economía y Estrategia de Mercados en la Sociedad de Servicios Financieros Kepler Cheuvreux, al micrófono de Paola Ariza.
0: Pues la inflación por ahora ha sido concentrada en precios de energía, pero los bancos centrales temen que esto llegue a subir también precios de alimentación, precios de servicios, porque pues hay subidas de salarios y también el precio de bienes por el transporte. O sea que el efecto de hidrocarburos es global y los bancos centrales tienen miedo que pues lleve a una ola inflacionista como en 2022-2023, donde el shock sobre energía relacionada con Rusia-Ucrania llevó inflación a 9% en Europa. Entonces ese es el riesgo mayor y pues los consumidores están un poco ahogados aquí entre efecto directo, efecto indirecto. El poder de compra se ve disminuido cada vez más y esto se suma ya a los choques que hemos tenido en los 4 o 5 últimos años.
18: Escuchábamos a Philippe Ferreira, responsable de Economía y Estrategia de Mercados de la Sociedad de Servicios Financieros Kepler Cheuvreux. Junto a estas reuniones bilaterales, como la de Trump y Macron, hoy veremos la firma del acuerdo entre Estados Unidos, Dinamarca y Groenlandia sobre la seguridad en la isla Ártica. En su discurso, Trump ha anunciado, de hecho, la construcción de 2 bases militares en Groenlandia, y es que una de las principales quejas del presidente estadounidense es la presencia militar de Rusia y China en el Ártico y el Atlántico Norte. Ubaldo Bravo analizó con Armando Álvarez García, profesor de Derecho Internacional en la Universidad Internacional de La Rioja, la capacidad disuasoria de este acuerdo con Washington.
1: La disuasión funcionaría porque Rusia y China saben que cualquier intento de instalarse militarmente en Groenlandia tendría una respuesta política y militar de Estados Unidos, de Dinamarca, de la OTAN, ¿no? Y Washington conservaría derechos permanentes de acceso, de sobrevuelo, de establecimiento de instalaciones, mientras que las inversiones en sectores sensibles, que es justamente uno de los núcleos fundamentales del acuerdo, ¿no?, que abarcarían puertos, cables submarinos, telecomunicaciones, minerales críticos, infraestructura, quedarían sometidas a controles bastante, bastante estrictos. O sea, los europeos tenían otras alternativas, pero son difíciles de aplicar rápidamente. Existen algunos nuevos fondos que fueron ya anunciados por la Unión Europea con relación a Groenlandia, pero que no sustituyen, vamos, ni por asomo a las capacidades de inteligencia y militares de Estados Unidos.
18: Dejamos la Asamblea General de las Naciones Unidas, aunque no uno de sus temas principales, y les contamos que la Unión Europea ha acordado a última hora, finalmente, ratificar sus sanciones contra Rusia por la invasión de Ucrania, aunque deja fuera a 2 oligarcas vinculados a Moscú. Francia perseguía la exoneración de uno de ellos por supuestos acuerdos diplomáticos que implicarían la liberación de prisioneros en Azerbaiyán, mientras que otros, como Letonia, se oponían a cualquier decisión que suavizase la presión y las sanciones sobre Rusia. Corresponsal en Bruselas, Esther Herrera.
3: Han sido más horas de negociaciones de las previstas, pero finalmente se han renovado las sanciones contra Rusia. Francia consiguió lo que esperaba, retirar al oligarca ruso Alisher Usmanov de la lista de sancionados. París insistía en su retirada para utilizarlo como canje para liberar a un prisionero en Azerbaiyán. Mikhail Fridam, otro oligarca ruso que Luxemburgo exigía su retirada, también se ha eliminado de la lista. El bloqueo de Francia y Luxemburgo provocó a su vez la amenaza de Letonia de que no aprobaría las sanciones a menos que estos oligarcas se incluyeran. Finalmente se llegó a un consenso porque había mucho en juego: renovar Estas sanciones implicaban mantener a más de 3.000 compañías en la lista negra europea, mientras Volodymyr Zelensky presionaba desde Nueva York pidiendo a la Unión Europea firmeza. Las duras negociaciones del paquete de sanciones que hoy expiraba si no se llegaba a un acuerdo muestran cada vez más fisuras ante el conflicto en Ucrania y hasta qué punto los países empiezan a velar más por sus intereses nacionales que por el conjunto de la Unión Europea. Los más de 4 años y medio de conflicto pesan cada vez más al bloque. Informa Esther Herrera desde Bruselas para Radio Francia Internacional.
18: Y Radio Francia Internacional presenta hoy el segundo capítulo de su investigación Deportation Project, revelaciones sobre la maquinaria de expulsiones de la administración Trump, realizada con otros 25 medios bajo coordinación de Forbidden Stories, historias prohibidas. En la entrega de hoy titulada ¿Dónde están? El viacrucis de la búsqueda, segundo episodio del reportaje Trump y Bukele, el acuerdo que desaparece a migrantes, Glenda y Karen recorren las instituciones salvadoreñas buscando a sus respectivos hermanos, quienes deberían estar recluidos en la cárcel de máxima seguridad CECOT por un acuerdo secreto entre los gobiernos de Trump y Bukele, pero al llegar al país desapareció su rastro. ¿Por qué? La respuesta de Juanita Webertus, directora para las Américas de Human Rights Watch.
4: Perfectamente Estados Unidos, si quisiera realmente cumplir con su deber de informar sobre cuál es el paradero de esa persona, que es un deber fundamental de la Convención de Desaparición Forzada, pues lo que tendría que hacer es decir al menos trasladados a El Salvador, trasladados a X país. Simplemente lo que sale en el ICE Locator es esta persona no está bajo custodia de Estados Unidos y ya nadie puede saber dónde está. Y luego del otro lado, en el caso salvadoreño, Salvador, en el marco del régimen de excepción, niega toda información de acceso sobre personas privadas de la libertad, con lo cual uno no sabe si están o no están privadas de la libertad. Y la incomunicación consiste, que esto es una cosa bien particular del régimen de excepción, en que las personas privadas de la libertad no pueden tener contacto alguno con el exterior. No pueden hablar con abogados, no pueden hablar con sus seres queridos. Y al mismo tiempo, al no proveer información de dónde se les detiene, en la práctica lo que eso genera es que las personas son puestas por fuera de la protección de la ley, que es la definición técnica de desaparecer forzadamente a una persona.
18: Era Juanita Webertus, directora para las Américas de Human Rights Watch. La investigación completa, los 3 capítulos de este proyecto Deportation Project, de revelaciones sobre la maquinaria de expulsiones de la administración Trump, está disponible en nuestra web rfimundo.com. Y pasamos por África porque el presidente de Sudán del Sur, Salva Kiir, anunció que nombrará un nuevo gobierno a 3 meses de las elecciones, que serán las primeras de su joven historia. No obstante, la comunidad internacional cuestiona las condiciones debido al fuerte despliegue de fuerzas de seguridad en la capital. Kiir, además, promulgó una ley que permite quitar el gobierno a la oposición y continuar como presidente incluso si se presenta como candidato. Los detalles con Ubaldo Bravo.
20: El gobierno de Unión Nacional, que en teoría comparte el gobierno y la oposición desde 2018, acabará este martes a la medianoche y comenzará uno nuevo. Así lo anunció este martes autoridades de Sudán del Sur. También este martes en la capital, Juba, amaneció con puestos de control en las calles, edificios gubernamentales cercados por fuerzas de seguridad y avenidas cerradas. Debido a este fuerte despliegue, la comunidad internacional pone en duda que haya condiciones para las elecciones previstas para el 22 de diciembre. El lunes fue promulgada una nueva ley que permite al presidente de seguir en su cargo incluso si es candidato y retirar a la oposición de sus cargos en el gobierno, que en teoría comparten desde 2018. En ese año, ambos bandos firmaron un acuerdo de paz que puso fin a 5 años de guerra civil. Se cuentan al menos 400.000 muertos y 4 millones de desplazados. El principal rival del presidente Salva Kiir era el ex vicepresidente Riek Machar, pero se encuentra en prisión domiciliaria desde marzo de 2025, lo que desató nuevamente el caos en esta joven nación que nunca ha celebrado elecciones.
18: Y con este apunte de Ubaldo Bravo ponemos fin a esta cita con la información en Radio Francia Internacional. 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
5: Temperatura 12 grados, humedad 65%.
6: 14 horas, 27 minutos.
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0: Temperatura 12 grados. Humedad 65%.
1: 14 horas, 31 minutos.

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6: Temperatura 12 grados. Humedad 65%.
7: 14 horas. 38 minutos.
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1: Temperatura 12 grados, humedad 66%.
2: 14 horas 51 minutos.
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0: un minuto con nuestra tradición. Fiesta en honor a la Virgen de Guadalupe. Este singular acontecimiento tiene lugar durante el mes de octubre. Primer domingo en Entre Ríos, provincia O'Connor. Segundo en Caraparí, provincia Gran Chaco. En el caso de Entre Ríos, después de la celebración de la Santa Misa y procesión por las principales calles del pueblo, la imagen es llevada al campo llamado Caguarina, donde en una pequeña colina se prepara un altar. En este lugar, la Virgen es venerada por los promesantes chiriguanos, cuñas, tobas y matacos, que luciendo una auténtica vestimenta y al son del atico le dan un realce especial a esta festividad. Sin embargo, lo más atractivo para los ojos de los visitantes es el simulacro de combate entre dos grupos opuestos, cada uno con cientos de varones y mujeres a caballo. Un grupo representando a los cristianos y el otro a los chiriguanos o tembetas. Concluidos los combates, los dos bandos, encabezados por sus capitanes y todos desmontados, se dirigen a pie ante el altar de la Virgen de Guadalupe. Este es nuestro aporte a las manifestaciones religiosas y folclóricas de nuestro pueblo. Un minuto con nuestra tradición.
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7: Temperatura 12 grados. Humedad 66%.
8: 15 horas, 9 minutos.
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2: 15 horas, 31 minutos.

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2: Temperatura 12 grados. Humedad 67%.

Zafarero, un retumbo al estilo de los tucutucu. Aquí en Mate Folklore, el canto popular de Argentina.

tarde con baja temperatura, hoy martes 22 de septiembre de 2026 y en plena primavera, o las primeras horas, si se quiere, de esta estación primaveral. En la víspera, un sol radiante, limpio cielo, muy agradable climatología. La temperatura máxima llegó cerca a los 30 grados centígrados y hoy, ya anunciado el cambio climatológico, llega un frente frío que origina el anuncio de 12 grados centígrados de temperatura máxima con 67% el índice de humedad aquí en Tarija capital y alrededores. Mate y folclor, el canto popular de Argentina. Vuelven los tucutucu.

0: Los tuk-tuku se abrieron en un comienzo con un lindo retumbo al estilo de los tuk-tuku y en aire de samba, pañuelo de luna. Los tuk-tuku aquí en Mati Folklore. La tarde de este martes 22 de septiembre de 2026, al día siguiente de la llegada de la primavera, y con perspectivas que este frente frío nos va a acompañar según el pronóstico climatológico por un par de días. Algunos títulos que compartimos y el matutino El Deber de Santa Cruz. Hoy dice, los transportistas de todo el país anuncian repliegue por 24 horas el lunes 22 de septiembre, el lunes 28 de septiembre. Dice un título del matutino El Deber. Intercambio militar multinacional. Bolivia reúne a 6 países para fortalecer la seguridad regional. En la ONU, Trump amenaza con usar la fuerza militar en Latinoamérica si ve amenazados sus intereses. Mientras que, en otro orden, todo el gabinete ministerial está movilizado para intentar frenar un posible conflicto por el diésel. Más títulos del Deber. La ATT detecta cobros irregulares de hasta 80% y convoca al diálogo. Títulos del matutino El Deber. Estados Unidos muestra interés por invertir en Bolivia con nueva ley de hidrocarburos, minería y energía verde. Títulos compartidos en los intermedios de Mate y Folklore, el canto popular de Argentina.
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3: Temperatura 12 grados.
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1: 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Ahí estuvieron Los Fronterizos, la samba de Falú y Dávalos, La Tristecita. Añeja samba, aquí en Mate y Folclore. Nuevamente la información, títulos de la agencia de noticias Infobae. Estados Unidos construirá dos bases militares en Groenlandia tras el nuevo acuerdo de seguridad con Dinamarca. Nicaragua registra al menos 161 desapariciones forzadas desde abril de 2018. Otro de los títulos de la agencia de noticias Infobae. Primera jornada de la Asamblea General de las Naciones Unidas. Fuertes discursos sobre la guerra en Medio Oriente y la inteligencia artificial. Muchos se están preguntando ya, ¿a dónde nos llevará o dónde llegaremos con la inteligencia artificial? Antonio Guterres abrió la Asamblea de la ONU con una alerta sobre la inteligencia artificial y un pedido de paz en Medio Oriente. Ya basta. Textual. También Infobae nos trae estos títulos en torno a Bolivia. Marco Rubio se reunió con Rodrigo Paz en Nueva York y respaldó el acuerdo de Bolivia con el Fondo Monetario Internacional para impulsar su programa de reformas. Sindicatos amenazaron con forzar nuevas protestas tras la eliminación del subsidio al diésel en Bolivia. En Bolivia denuncian que policías antidroga hicieron una fiesta en una obra vinculada una casa vinculada a Sebastián Marcet. Denuncian que policías antidroga hicieron una fiesta en una casa vinculada a Marcet. ¿Qué les parece? Título de la agencia Infobae. 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
2: Temperatura 12 grados.
3: 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Avenida Los Molles, esquina Francisco Saleno, en Tabladita. ...12 grados centígrados... la temperatura actual, la máxima prevista para hoy, 67% el índice de humedad, en una tarde gris donde el astro rey no emergió y el anuncio estaba con un frente frío que llegó en las horas pasadas, ya se manifiesta en toda la región. Pero Tarija no deja de ser la única ciudad en el mundo con aire acondicionado natural y gratuito. Ya cerca del final, algunos títulos de CNN. Trump dice que tiene por delante una gran decisión sobre Irán. ¿Cuál será esa gran decisión? Ante la Asamblea General de la ONU, Trump dijo que había que debía decidir entre aniquilar a Irán o lograr o llegar a un acuerdo. Trump cuestiona la presencia de CNN ante la Asamblea General de la ONU. Títulos en los intermedios de Matt Day Folklore.

Y en esta tarde de martes 22 de septiembre de 2026, saludamos a grandes amigos de... Nos dispensan su gentil sintonía aquí en Tarija Capital, al interior del departamento, al interior de Bolivia, fuera de nuestras fronteras, deseándoles todo lo mejor, que Dios les bendiga y que les dé salud, que es lo principal. Amigos y compadres, a los que les enviamos un prieto abrazo. Tres minutos y medio ya pasaron desde que el reloj marcó la hora 16 en esta tarde de el segundo día de la primavera tarijeña. Hemos cambiado de estación, quedó atrás el invierno, aunque la climatología en todo el mundo, en este planeta llamado Tierra, está tan variable que hasta los pronósticos meteorológicos a veces no encuadran en la realidad. Pero así está la cosa. El clima está tan cambiante como la situación en este planeta. Nos vamos. Que sea un buen resto de jornada. Que Dios bendiga a todos. Si Dios quiere, volvemos mañana con el canto popular de Argentina. Y bueno, las peripecias hacen que haya que apelar a medios de transporte que están con un servicio irregular, al menos acá en Tarija. Mama Vieja, una legendaria zamba, Los Chalchaleros, para el final de hoy. Buenas tardes.

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6: Temperatura 12 grados. Humedad 67%.
7: 16 horas. 12 minutos.

Hola, ¿qué tal? ¿Qué tal? ¿Qué tal? ¿Cómo están todos? Sean bienvenidos hoy al programa Zona Cero de la Radio Guadalquivir 91.3. Como siempre, hoy es martes 22 de septiembre de 2026. Arrancamos el programa cuando son las 4 de la tarde con 14 minutos, en el cual tenemos bastante información para ampliarles el día de hoy.

Bueno, y es que vamos a comenzar con los titulares que tenemos para el día de hoy en el ámbito local, nacional e internacional.

En el ámbito local tenemos lo siguiente. Estaremos hablando del partido que tuvo el día de ayer el equipo de Real Tomayapo contra Independiente. Asimismo, también en el ámbito nacional, los siguientes titulares. Las deudas con los jugadores de Die Strongest llegan incluso a 5 meses, dice. En otro titular, dirigente de Blumen asegura que Platini no va más y ya tiene su sucesor. Asimismo, Guavirá derrota a San Antonio y respira en la Copa Paceña. En el ámbito internacional, Luis Díaz reveló en ESPN su candidato número uno para ganar el Balón de Oro. Y por último, Gianni Infantino ofrece a las federaciones una mayor implicación en la FIFA. Bueno, esto y otras informaciones lo estaremos ampliando después de una pequeña pausa. Volvemos dentro de un momento, así que no se despeguen.

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3: Temperatura 12 grados. Humedad 67%.
4: 16 horas. 18 minutos.

Y estamos de retorno nuevamente aquí en el programa Zona Cero de la Radio Guadalquivir 91.3. Donde tenemos malas noticias para el equipo representante en la Liga Nacional. Donde el titular dice lo siguiente: Independiente no tiene piedad y le propinan una goleada a Real Tomayapo en Sucre. Se impuso por 5-1 en un encuentro en el que aprovechó los errores del conjunto tarijeño, que en el segundo tiempo tuvo un penal para descontar, pero falló. Con este resultado, los capitalinos llegaron a los 7 puntos y se colocaron a solo uno del líder Bolívar, mientras que los tarijeños se quedaron con los 6 que tenían en el grupo B. El conjunto capitalino solo necesitó del primer tiempo para asegurar su victoria, ya que 4 de sus goles los anotó en esa mitad. El primer gol llegó a los 4 minutos con Giancarlo Moraes al convertir de cabeza, y a los 10 anotó su segundo tanto personal de derecha. A los 32 decidió el 3-0 con Willy Barbosa y su disparo de zurda, mientras que a los 38 se produjo el cuarto tanto con Gustavo Cristaldo y su remate con la pierna izquierda. Para el segundo tiempo, el juego se puso interesante a los 70 minutos con un penal a favor de Tomayapo por una mano de Lázaro Crescencio. Meraldo Robles pateó al costado izquierdo de Johan Gutiérrez, quien adivinó y tapó al minuto 71. En la siguiente jugada llegó el 5-0. Con un letal contragolpe que terminó con un cabezazo de Barbosa al fondo de la red. El último tanto del compromiso fue para Real Tomayapo con un cabezazo de Alejandro Cervantes al minuto 93. Este martes a las 19 horas, el Estadio Víctor Agustín Ugarte recibirá el clásico entre Nacional Potosí y Real Potosí. Es el encuentro programado para la segunda jornada de la Copa Bolivia. Bueno, ahí tuvimos los detalles acerca del partido del día de ayer que se tuvo pendiente entre el equipo de Independiente y Real Tomayapo, que ya una vez más está decayendo en este torneo por una goleada, ¿no?, de 5 goles contra 1. Bueno, espera, ¿no?, qué es lo que sucede en este fin de semana con el encuentro que se pueda tener el siguiente partido por el equipo de Real Tomayapo, esto entendiendo en lo que refiere al torneo todos contra todos. Pasamos al ámbito nacional del fútbol, y es que vamos a hablar sobre las deudas con los jugadores de The Strongest que llegan incluso a los 5 meses. En The Strongest existen deudas de hasta 5 meses con los jugadores del primer plantel, pese a que a la dirigencia informó en las últimas semanas de julio que el plantel estaba al día. En declaraciones a varios medios de comunicación, el presidente Daniel Terrazas aseguró que hoy los jugadores están al día y lo dijo de forma pública. El domingo, después del empate con Bolívar, el defensor Pablo Pedraza empezó hablando del resultado. Después se refirió al momento complicado que vive el país y también la institución.
en la zona mixta a la conclusión del partido al central atigrado, entre otras cosas le preguntaron. Un clásico bonito, hoy ganó el público que estuvo presente. Sí, la verdad que sí, creo que el país, la situación de todos es difícil, sinceramente. Nosotros estábamos ilusionados de que la gente llegue y se dé cita, porque honestamente la institución también lo necesita. Estamos pasando por momentos difíciles en lo institucional, en el tema económico, no es para nadie, ocultó lo que se está viviendo, así que bueno, esperemos que se haya recaudado algo. Pablo, en esa situación que hablaba sobre el plantel en tema económico, ¿cuánto se le está debiendo al plantel? Ha hablado Martín Chiatti sobre un tema de meses. ¿Cuántos meses se le está debiendo en este momento? Y dice, ¿no? Es que es difícil, la verdad, porque son casos diferentes. Hay jugadores que a los que les deben un poquito más de 5 meses. Hay jugadores a los que se les deben 4 y hay jugadores a los que se les debe 2.5. Es difícil, la verdad. Las deudas que tiene el club no solamente se limitan al plantel de jugadores, sino también a empleados de otras áreas de la institución, como obreros, administrativos, exjugadores del club y demandas internacionales también de futbolistas que pasaron por la institución. Bueno, hasta ahí la nota haciendo referencia de las deudas que tiene, ¿no? Y en el cual se está todavía un poco ahogando el equipo del The Strongest, que en la actualidad representa una dificultad, ¿no?, muy grande para este club. Entendiendo de que al ser deudas de 5 meses es bastante complicado tener que pagarles, ¿no?, a los mismos jugadores. Además de otros problemas pendientes que tiene el club a nivel de otros entes, ¿no? O sea, de otras personas que tienen que pagar también el sueldo, en el cual, bueno, se asume, ¿no?, el club para poder resolver esta situación, y esperemos que se lo tenga claro, sobre todo el presidente y demás, ¿no?, autoridades que pertenecen al club, que la situación del Tigre no está pasando por un buen momento.

Bien, pasamos al siguiente titular a nivel nacional. Y el día de ayer precisamente estábamos haciendo una recapitulación de lo que se vivió en el partido entre Blooming y Oriente Petrolero. En este caso, el clásico se lo llevó Oriente Petrolero y por lo tanto, pues Blooming nuevamente sufre una derrota en este clásico, uno de los clásicos más importantes del país. Con ello, además, bueno, la permanencia del director técnico Platini Sánchez a cargo de Blooming estaría en duda, es lo que más o menos mencionábamos el día de ayer. Y es así que un dirigente de Blooming asegura que Platini no va más y ya tiene sucesor. El tercer ciclo de Erwin Sánchez al frente de Blooming llegó a su fin. La dirigencia de la Academia Cruceña tomó la decisión de rescindir de manera unilateral el contrato del técnico, luego de no lograr un acuerdo tras el clásico. Así lo confirmó Alberto Lozada, dirigente del Club Celeste. Esta mañana la dirigencia comunicó por escrito a Platini que no va más como técnico del equipo celeste. Formalmente en la mañana lo habrán notificado la carta formal de rescisión del contrato, y en eso ha quedado con el mayor respeto y con el mayor cariño que le tenemos, explicó Lozada. El dirigente aclaró que no hubo mutuo acuerdo y que al tratarse de una determinación unilateral del club, se cumplirá lo establecido en el contrato, el pago de la cláusula de rescisión que corresponde. Además, dice que el sucesor ya está definido. El argentino Cristian Paulucci será el nuevo director técnico de Blooming, y si todo sale según lo previsto, será presentado mañana por la tarde. Con esto, Blooming abre un nuevo ciclo celeste en busca de enderezar el rumbo en el torneo. Bien, finalmente creo que Platini Sánchez no va más en lo que respecta, ¿no?, al club Blooming. Ante tal vez los últimos acontecimientos que se tuvo, siendo parte de un club donde no ha podido, sobre todo en este último clásico, definir, ¿no?, sus partidos que se tenía en estas últimas semanas. Bueno, la mejor opción que han visto necesario para los del club era contratar un nuevo director técnico, en este caso un argentino más que va siendo parte de la Academia Cruceña y que, bueno, se intenta reinventar, ¿no?, en estas jornadas que se está viendo de fútbol a nivel nacional, y como también paralelamente la Copa en el cual se están disputando un torneo internacional. ¿Qué podemos decir de Platini Sánchez? Es la verdad que a lo largo de este tiempo ha tenido una gran trayectoria. Aún así, también el tema de ciertos problemillas, ¿no?, en cada partido, por ahí algunas amonestaciones por parte de los directores, por parte de los árbitros. Y bueno, la molestia, sobre todo en cada partido que tenía Platini Sánchez, también, ¿no?, da que pensar de lo que pueda suceder en este tiempo, en lo que Blooming necesita, sobre todo tratar de solventarse por sí mismo y ganar algo más de lo que es el fútbol nacional y conseguir por lo menos un torneo internacional que le haga resaltar como equipo, que es de uno de los más importantes a nivel del fútbol boliviano.

Otro titular, pasamos al partido entre Guavirá y San Antonio, donde Guavirá derrota a San Antonio y respira en la Copa Paceña. El cuadro montereño venció por 2-1 al elenco cochabambino y mantiene su ilusión por llegar a la siguiente fase de la Copa Paceña. Guavirá obtuvo un triunfo clave este lunes ante San Antonio por 2-1 por la cuarta jornada de la Copa Paceña. El elenco montereño llegó a 6 unidades tras esta victoria que lo ubica en el tercer lugar del grupo C y aún sueña con acceder de fase. San Antonio golpeó primero en el tanto convertido por Carlos Preciado, quien definió con una pirueta media chilena para vencer al guardameta Jorge Arauz al minuto 14. Guavirá mostró rebeldía en su juego, sin embargo, la desesperación puso la pelota en el piso al mando del brasileño Rafinha, quien fue el jugador más desequilibrante del encuentro. El empate llegó por intermedio de Samuel Garzón a los 35 minutos y el local dio vuelta al marcador con una buena definición de Thiago Chávez al minuto 43. Tras la derrota, San Antonio se quedó en el segundo lugar del grupo A con 6 unidades tras la derrota por detrás de Aurora con 10 puntos. Bueno, ahí nuevamente, ¿no? Algunos equipos a nivel del fútbol de este torneo Copa Paceña están resaltando ante otros equipos que también se van quedando. Y bueno, todos quieren, ¿no?, aprovechar este torneo para poder, sobre todo, definir un poco más, ¿no?, las condiciones en las que se vive o se está jugando el otro torneo, que es el Todos contra Todos.

Bien, cuando son las 16 horas con 35 minutos, vamos a ir a una pequeña pausa publicitaria y al retorno estaremos con las noticias a nivel internacional. Así que no se despegue, regresamos en breve.

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6: Temperatura 12 grados. Humedad 67%.
7: 16 horas. 39 minutos.

Y estamos de retorno nuevamente aquí en el programa o revista Zona Cero, que como siempre de lunes a viernes, de 4 de la tarde hasta las 5 de la tarde, con la mejor información deportiva a nivel local, nacional e internacional. Donde precisamente ya en el ámbito internacional tenemos lo siguiente. Dice: Luis Díaz reveló en ESPN su candidato número uno a ganar el Balón de Oro. El colombiano Luis Díaz habló en exclusiva con ESPN sobre su nominación al Balón de Oro, su primera temporada en Bayern y la relación que ha construido con Harry Kane y Michel Olise. Sobre el delantero inglés, destacó su mentalidad y lo que ha podido observar al compartir con él todos los días. Luis Díaz ya sabe lo que significa estar entre los nominados al Balón de Oro. Después de su primera temporada con el Bayern de Múnich, el colombiano apareció en la lista de candidatos al premio y reconoció la importancia que tiene para su carrera. Dice: para mí es un extra porque no muchos tienen la posibilidad de estar nominados, explicó Díaz. Me llena de orgullo saber que hago parte de esa lista. El atacante también contó que la nominación representa una recompensa por el trabajo realizado durante la temporada. Tú te pones objetivos, metas y a veces no imaginas llegar tan lejos, pero cosas como estas que te lleguen te hacen feliz, señaló. El candidato de Díaz para ganar el Balón de Oro. A su vez, Luis Díaz eligió a su candidato a ganar el Balón de Oro y no dudó en mencionar a uno de sus compañeros. Para mí, candidato número uno a ganárselo. ¿Quién creen que mencionó? Pues precisamente a Harry Kane, fue el jugador del Bayern que más impresionó a Díaz. Esto desde su llegada al club. El colombiano ya lo había enfrentado durante su etapa en la Premier League, pero compartir vestuario le permitió observarlo de otra manera. Y bueno, no era previsto. Creo que el jugador Harry Kane cada día está sumando un punto más, ¿no? Un apoyo más por parte ya sea de jugadores u otras personas en lo que respecta para ganar este Balón de Oro. Está siendo uno de los favoritos hasta el momento y probablemente, bueno, hay una gran probabilidad, no sé de cuánto por ciento, pero sí se está notando que está muy cerca de tener este reconocimiento, ¿no?, del Balón de Oro como mejor jugador de la gestión pasada.

Bueno, y al mismo tiempo, ¿no? Creo que algunos jugadores muy importantes, precisamente como Luis Díaz, que ya han sido nominados al Balón de Oro, entienden que hay jugadores que también se merecen dicha presea, debido a que al esfuerzo que han habido resaltando, ¿no?, a lo largo de este tiempo, de las temporadas que han ido jugando con distintos equipos. Y por ello, bueno, nominar a Harry Kane no es para nada malo, y con ello pues tal vez, ¿no?, en unos meses tengamos a Harry Kane como el nuevo ganador del Balón de Oro.

Pasamos a otro titular a nivel internacional, donde dice lo siguiente: Gianni Infantino ofrece a las federaciones una mayor implicación en la FIFA. A ver, veremos de qué se trata esta noticia, porque parece que nuevamente Infantino trata de buscar, ¿no?, una nueva... una nueva excusa tal vez para tener un dominio más en lo que respecta a las asociaciones a nivel del fútbol a nivel mundial. Y precisamente, ¿no?, comienza con esto. Tras el proyecto frustrado con inversores privados, el presidente del máximo organismo del fútbol mundial está dispuesto a recuperar la confianza de las federaciones que dudan de su administración. Un nuevo paraguas para intentar capear la tormenta. Gianni Infantino propuso este lunes una consulta a las federaciones para reformar la gobernanza de la FIFA, en una carta dirigida a las 211 asociaciones miembro de la AFP. Obtuvo una copia. Este movimiento del patrón del fútbol es un nuevo intento de cerrar la grave crisis que se abrió con la revelación del proyecto frustrado de la FIFA de crear una sociedad comercial abierta a inversores privados. Y dice, ¿no?, al mismo tiempo: propondré que el Consejo de la FIFA organice una consulta directa, estructurada y limitada en el tiempo con las confederaciones, las asociaciones miembro y las partes interesadas afectadas sobre cómo reforzar aún más los procesos de toma de decisiones de la FIFA, escribió Infantino. Esta consulta invitaría a presentar propuestas precisas sobre una implicación más temprana de las instancias institucionales, los respectivos roles del presidente de la oficina del Consejo y del Congreso, así como los medios concretos para reforzar la transparencia, la participación y la responsabilidad en las grandes iniciativas estratégicas, añadió. El presidente de la FIFA propone estudiar las primeras propuestas en el Consejo previsto para el 15 de octubre, precisando que las contribuciones escritas recibidas posteriormente por dentro de un plazo razonable serán naturalmente también examinadas. Cualquier modificación estatutaria que de ello se derive será posteriormente sometida al Congreso para su examen y aprobación conforme al procedimiento apropiado, puntualizó el dirigente ítalo-suizo de 56 años.

Bueno, en lo que se refiere esta nota, en resumen, es que se está tratando, ¿no?, de brindar una nueva estructura entre distintas confederaciones a nivel mundial que se tiene, ¿no?, actualmente la FIFA, y bueno, que este mismo obtenga o pueda mostrar una nueva gobernanza en lo que se refiere en el fútbol, teniendo en cuenta de que, como se dice, ¿no?, se fracasó en el tema de las inversiones que se tenía previsto, que era algo más comercial, ¿no?, en cuanto al fútbol, y para muchísima gente o muchísimos críticos no era algo viable debido a que, bueno, prácticamente se estaba tomando al fútbol como un mercado más, ¿no?, un mercado pero mucho más amplio de inversiones, donde implicaría poner dinero y pues al mismo tiempo prácticamente jugar por más plata de la que ya se juega.

esa era la intención, ¿no? Que se tenía por lo menos, o se tiene actualmente por parte de Infantino, que pareciera que se está como que camuflando un poco el verdadero interés, pero a ver, esperemos cuáles serán las cuestionantes o las críticas que puedan darse por algunos expertos, ¿no? De todo esto que anuncia el presidente Gianni Infantino.

Bueno, finalmente son las 16 horas con 50 minutos. Ya en este último sector del programa les proponemos revisar un poco algo de lo que se estaba dando el fin de semana con respecto a la Copa Simón Bolívar, donde al parecer ya tenemos algunos equipos ya parcialmente clasificados a la siguiente ronda. A ver, vamos a analizar uno por uno en lo que se refiere esta competición. Empecemos con el grupo A, que conforman Empresa Guanuni, FATIC, Atlético Sucre y Libertad FC. Empresa Guanuni al momento tiene 5 partidos jugados y acumula la cantidad de 11 puntos. FATIC con 10, Atlético Sucre con 6 puntos y Libertad FC con apenas 1 punto. Yo creo que con estos resultados, Empresa Guanuni y FATIC serían los ya parcialmente clasificados a la siguiente fase. En el siguiente grupo tenemos a 26 de febrero. Tenemos al equipo de Jisca Nacional, Chaco FC e Ingenieros, donde 26 de febrero estaría con 12 puntos, Jisca Nacional con 7 y Chaco FC con 6 e Ingenieros con 4 puntos. El primer equipo, 26 de febrero, con 12 puntos sería el clasificado directamente. Y en cuanto a Jisca Nacional, bueno, como segundo lugar estaría disputándose, ¿no?, todavía con el equipo de Chaco FC. Entonces ahí está la duda en este grupo para ver si llega, ¿no?, a la siguiente instancia de esta Copa Simón Bolívar. En el caso del grupo C, tenemos claramente a quienes van a representar en la siguiente fase, y son Atlético Independiente, que está con 12 puntos, y Mineros de Potosí con 10 puntos, que serían ya los clasificados parcialmente a la siguiente fase. 10 de noviembre, que está con 7 puntos, todavía tendría alguna chance, ¿no?, para poder llegar a la siguiente fase. En el caso de Atlético Junior no le quedaría más opción, puesto que está con 0 puntos.

Pasamos al grupo de... Virginia USC estaría con 13 puntos. Parcialmente ya en la siguiente fase de la Copa Simón Bolívar, al igual que Tiquipaya FC, que está con 10 puntos. Por otro lado, el equipo representante tarijeño de San Martín, bueno, estaría con 6 puntos al momento y está peligrando, ¿no?, su situación para poder llegar a la siguiente fase. Tendría que ganar obligatoriamente su siguiente partido y ver qué sucede, ¿no?, si puede llegar a la siguiente instancia. Mientras tanto, que Universidad y ver qué sucede, ¿no?, si puede llegar a la siguiente instancia.

el poder clasificarse a la siguiente fase. Tercero, Estado Universitario de Sucre con 5 unidades que todavía tiene chance. Y que Universitario de Tarija está un pelo, ¿no?, de poder ser eliminado, debido a que tiene 4 puntos. A ver, tendría que ganar su siguiente partido incluso por goleada y esperar que Universitario de Sucre pierda su partido contundentemente, sobre todo esto para asegurar un poco de tener algo más para el Universitario de Tarija. Y finalmente hablamos del grupo donde se encuentra el equipo de Unión Tarija. El grupo F, donde Primero de Mayo se encuentra con una cantidad, con unos puntos considerables para ir a la siguiente fase con 12 puntos. Al mismo tiempo, Ciudad Nueva Santa Cruz está con 8 puntos. Y Unión Tarija, que tiene 6 puntos y ganándole el siguiente partido y sin complicarse, podría ir a la siguiente fase de la Copa Simón Bolívar. Y en el caso de Guadalajara, de Oruro, bueno, se encuentra con 2 puntos apenas y bueno, no existe alguna posibilidad para llegar a la siguiente instancia.

En resumen, tenemos ya 8 equipos que estarían asegurando su entrada en la siguiente fase, en el que podríamos resumir que si tienen en un promedio de 10 puntos para arriba, son los equipos clubes a nivel nacional y que estarían pasando nuevamente, ¿no?, a los octavos de final de esta Copa Simón Bolívar 2026.

Bueno, a tomar nota, ¿no?, de que estos días tenemos partidos ya muy importantes que serán agendados el fin de semana, suponemos, con respecto a la Copa Simón Bolívar, donde serán partidos definitorios para muchos de ellos, para ver si les acompaña, ¿no?, la suerte para esta siguiente fase, donde, como siempre, ¿no?, los equipos tarijeños todavía tienen la posibilidad de estar en estas instancias y esperemos que le vaya lo mejor. Bueno, cuando son las 16 horas con 58 minutos, ya vamos finalizando el programa del día de hoy. No sin antes diciéndoles, ¿no?, que pueden seguirnos en nuestras plataformas digitales. Estamos como Radio Guadalquivir en YouTube, Radio G Online en Facebook y Radio G en Instagram. Todos los días de 4 de la tarde hasta las 5 de la tarde. Mi nombre es Sergio y les agradezco, ¿no?, por acompañarme a lo largo de esta hora para compartirles, ¿no?, las mejores noticias a nivel local, nacional e internacional. Y nos vemos el día de mañana con muchísima más información y tal vez alguna otra curiosidad. Esto fue Zona Cero. Chao, chao.

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6: Temperatura 11 grados. Humedad 67%.
7: 17 horas, 4 minutos.
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6: Temperatura 11 grados. Humedad 67%.
7: 17 horas, 5 minutos.
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10: Y claro que sí, bienvenidos, bienvenidas a Pasando la Tarde, una nueva jornada, jornada bastante fría y lo que decíamos, ¿no? La primavera duró un día en Tarija. Ayer un sol radiante, una temperatura agradable para todos, pasaron momentos muy bonitos, por ahí se vieron los ramos de flores, de rosas amarillas, de girasoles y bueno, algunos retrasados que el día de hoy también vimos por ahí recorriendo algunas calles. Pero hoy hace frío en Tarija y estamos con una temperatura actual de 11 grados centígrados. A ponerse chompita, a abrigarse bien, a evitar los resfríos. Y bueno, la temperatura va a ir descendiendo hasta llegar a las 23:00 a los 8 grados centígrados. Tenemos, por si acaso, vientos de 18 kilómetros por hora y una humedad del 71%. Y asimismo, damos a conocer... En cuanto a la fase lunar, se encuentra con gibosa creciente. Y nosotros vamos a calentar también esta jornada aquí en Pasando la Tarde con algo de música para que usted pueda mover un poquito el cuerpo, cantar quizás.

Y bueno, y hay temas musicales para disfrutar esta tarde, tarde de martes 22 de septiembre. Saludamos a la gente que nos escucha en los diferentes barrios de la ciudad de Tarija, la gente que nos escucha en las oficinas, ahí en las diferentes tiendas, mercados de nuestra Chura Tarija, quienes están en el interior como en el exterior del país.

miren, hoy la temperatura máxima fue de 15 grados centígrados, la mínima se dice de 6 grados centígrados. Y bueno, la probabilidad de lluvia para el día de hoy ha sido del 16%, pero mañana el clima va a mejorar bastante. El clima está loquísimo en Tarija, ¿no? Y bueno, va a mejorar bastante, va a estar con 26 grados centígrados como máxima, la mínima 11 grados centígrados. Y bueno, probabilidades de lluvia del 3%. Un cielo radiante es lo que se pronostica para mañana en Tarija. Y para el día jueves, la temperatura aún más agradable, 31 grados centígrados la máxima, mínima va a ser de 14 grados centígrados, también un sol radiante con cero de probabilidades de lluvia. Siguientes días, lo que viene a ser viernes y sábado, 33 va a ser la máxima. El domingo vamos a estar con temperaturas hasta los 36 grados centígrados. Un fin de semana agradable para que pueda disfrutar y salir por ahí a recorrer los diferentes lugares de Tarija.

0: Y bueno, así también vamos compartiendo la información correspondiente. No hay micros, ¿no? O sí hay algunos, pero en su mayoría no están trabajando, no están circulando o haciendo las rutas conforme se veía en pasadas jornadas hasta antes de que se quite la subvención al diésel. Y bueno, en Tarija se han intentado llevar adelante reuniones de consenso junto al alcalde de la ciudad de Tarija. Sin embargo, esto ha quedado en que aún no hay un resultado según lo que se ha solicitado por parte de los choferes. Más por el contrario, se ratifica y se mantienen los montos económicos que se pagan por el pasaje en los micros y en los taxitrufis. Se van a hacer con seguridad las hojas de costo correspondientes para hacer una valoración si debe o no debe incrementar. Sin embargo, de momento usted tiene que seguir pagando lo que pagaba con anterioridad. Lo cierto de todo esto es que hay muy pocos micros que están trabajando actualmente en Tarija.
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0: Y ya a nivel nacional, la Confederación Sindical de Choferes de Bolivia resolvió rechazar el decreto supremo 57-16 y convocar a un repliegue nacional de su parque automotor por 24 horas el lunes como medida de presión contra la política del gobierno sobre el precio del diésel. La determinación surgió del ampliado nacional que los choferes instalaron este martes en Santa Cruz, donde analizaron el impacto del nuevo esquema de precios del combustible sobre los costos de operación del transporte. A nivel nacional, es lo que se señala, que para el lunes van a hacer un repliegue nacional de lo que viene a ser el parque automotor. El secretario ejecutivo de la Confederación, Lucio Gómez, informó que el sector exige la abrogación del decreto y además advirtió que podría incrementar gradualmente las medidas de presión si el gobierno no atiende sus necesidades. ¿Qué es lo que señaló Gómez de manera textual? Lo dijo él. Por eso este ampliado nacional determina como una protesta enérgica en contra de este decreto, rechazar categóricamente este decreto 5716 y pedir la abrogatoria correspondiente. ¿De qué se trata el repliegue? Le damos a conocer. Como segunda determinación, los transportistas resolvieron replegar sus unidades durante 24 horas en todo el territorio nacional por haber hecho una vez más hacerse la burla de todo el transporte boliviano. El día lunes, como medida de presión, se desplegará el parque automotor en todo el territorio nacional por 24 horas con todas sus modalidades correspondientes. También parte de las declaraciones del dirigente, quien ha indicado que la medida alcanzará el transporte urbano, interprovincial, interdepartamental y internacional, tanto de carga como de pasajeros. Así que usted ya está advertido, si tiene actividades por realizar, pensaba viajar la siguiente semana a algún destino en específico o simplemente por las actividades cotidianas que se tienen, pues esta medida, se dice de acuerdo al dirigente, que se va a expandir en todo lo que viene a ser el territorio nacional, pero tanto en el sector urbano, en el sector interprovincial e interdepartamental e incluso internacional. También han advertido que el repliegue de 24 horas constituye la primera medida dentro de una estrategia de presión que podría escalar si el Ejecutivo no responde a las demandas del sector. El ampliado nacional se instaló a las 11 de la mañana en instalaciones del Sindicato de Transportistas de Santa Cruz, después de que la dirigencia mantuviera al sector en estado de emergencia y sostuviera reuniones con autoridades nacionales. Bueno, se tiene entendido, ¿no?, de que no solo se va a llevar adelante este repliegue, que es por 24 horas, sino que posiblemente puedan ir a un paro indefinido si en caso no se suspenden las medidas dadas por parte del gobierno nacional.

ahí vamos disfrutando de la música junto a los Broncos. Son las 17 horas con 22 minutos, por si acaso. Y bueno, el presidente de los bolivianos, el señor Rodrigo Paz Pereira, se reunió con presidentes que conforman el Estado de las Américas en Nueva York. Este martes, justamente, Rodrigo Paz llegó a la reunión convocada por su homólogo de Estados Unidos, Donald Trump, en el marco del Escudo de las Américas. Paz publicó una fotografía mediante sus redes sociales y, bueno, en ella aparece junto a los presidentes de Chile, Argentina, Ecuador, Paraguay y también con el presidente de República Dominicana. Señala, ¿no? Dice, llegamos a la reunión del Escudo de las Américas, en sus redes sociales Rodrigo Paz. Se dice que más temprano el mandatario informó que sostuvo una reunión virtual con su gabinete de ministros tras participar en la conferencia de la CAF. Y bueno, Paz se encuentra en Nueva York para participar en la Asamblea General de las Naciones Unidas, donde viajó el sábado y donde se generó también, ¿no?, varios dichos y entredichos por ahí. El vicepresidente, el señor Edman Lara, señalando de que empezaría a cumplir funciones de presidente, por lo que manda la Constitución Política del Estado debido a la ausencia del presidente. Sin embargo, existieron ministros que salieron rápidamente a aclarar y a señalar de que aquello no sería viable y de que Rodrigo Paz estaría administrando la presidencia del país a través de las redes sociales, a través de las plataformas digitales, y que no se ha dejado ninguna delegación a Edman Lara para poder asumir el cargo de presidente.

Y a ver, ahora sí les voy a compartir un tema de Gloria Trevi. A ver, ¿qué tal les parece estos temas musicales que vamos a compartir en esta jornada cuando son las 17 horas con 24 minutos? Termina este tema musical y nos vamos a ir a una tanda publicitaria y enseguida vamos a retornar con más a continuar pasando la tarde.

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2: Si estás pasando... Temperatura 11 grados, humedad 67%.
3: 17 horas, 36 minutos.
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bueno, y ahí vamos escuchando a John Sebastian con ese tema musical. Esperamos usted lo esté disfrutando en casita y bueno, en las actividades que va realizando. Son las 17 horas con 42 minutos y se indica que la alcaldía conforma o conformó comisiones para poder controlar los precios y advierte sanciones por sobreprecios en los mercados y en las tiendas. La alcaldía de Tarija informó que ya fueron conformadas estas comisiones interinstitucionales destinadas a realizar controles sobre los precios de productos y atender las denuncias de incrementos registrados en distintos puntos de la ciudad. Johnny Torres, quien es el alcalde de Tarija, señaló que las comisiones comenzaron a trabajar y que entre las instituciones que se busca incorporar para estas tareas está la Policía Boliviana, la Fiscalía de Distrito, además de las instancias municipales encargadas del control al consumidor. Están conformadas las comisiones desde este instante, es parte de las afirmaciones que ha hecho Johnny Torres al ser consultado por las denuncias de incremento en el precio de productos como el azúcar, la harina y otros alimentos que son de primera necesidad. Y bueno, el alcalde indicó que la alcaldía realizará controles y pidió a los comerciantes evitar el incremento de los productos que puedan derivar además en sanciones. Y advirtió que los productos podrían ser decomisados si se detectan irregularidades. Así que ya sabe usted que está llevando adelante la venta, la comercialización de los productos, no incremente el costo. Y si lo hace, pues hay controles que se van a realizar y se tendrán que atener a las consecuencias con las sanciones correspondientes. Luego notar que Johnny Torres explicó que la alcaldía ya habría realizado recomendaciones y advertencias ante la situación económica y pidió a los comerciantes tomar en cuenta estas observaciones para evitar consecuencias que, según dijo, también pueden afectar a quienes dependen de la venta de esos productos. Yo sé, dice, ¿no? Yo sé que es un momento difícil, yo sé que es difícil hacerle caso a la alcaldía en momentos tan delicados como hoy, pero no vaya a ser que se haga quitar el capital y eso sea peor para los comerciantes. El alcalde también pidió a la población mantenerse atenta ante los posibles cobros excesivos y señaló que las comisiones tienen el objetivo de fortalecer los controles y realizar el seguimiento correspondiente a las denuncias. La administración municipal prevé continuar con los operativos junto con las instituciones convocadas para poder verificar los precios y evitar prácticas que puedan afectar a los consumidores. Así que ya saben, hay los controles correspondientes que se están realizando en este momento por parte de la alcaldía en los diferentes puntos de la ciudad, en los diferentes puntos de venta, además de los mercados, para evitar la especulación en cuanto al costo de los productos.

0: 17 horas con 50 minutos. Bolivia pide preservar maderas incautadas y Chile inicia su destrucción. ¿De qué se trata? Y es que la defensa de 15 empresas madereras bolivianas solicitó a la Fiscalía Regional de Arica y Parinacota que suspenda la destrucción de los cargamentos detenidos en puertos chilenos por una investigación sobre la presunta presencia de drogas en la madera. El pedido se produce mientras avanza el proceso de incineración de parte de las cargas, según una investigación publicada por el diario chileno El Mostrador. Habrían 6 contenedores ya que habrían sido destruidos en septiembre en Arica y uno como prueba el 3 de septiembre y otros 5 el 11 de septiembre. Ahora la defensa sostiene que las mercancías todavía deben ser preservadas porque se encuentran en proceso de inspección y buscan determinar si los cargamentos corresponden efectivamente a los despachos desde Bolivia. Y bueno, la destrucción, argumentan los empresarios, podría impedir nuevas verificaciones y generar pérdidas económicas millonarias para los afectados. El caso involucra a decenas de contenedores con madera boliviana retenidos en los puertos de Arica, San Antonio y Valparaíso, por lo que El Mostrador informó que la Fiscalía Regional mantiene la investigación bajo reserva y que las empresas pretenden recuperar las cargas mediante acciones judiciales. La controversia se centra también en los resultados de los análisis efectuados por el Instituto de la Salud Pública de Chile. Los empresarios cuestionan que los hallazgos permitan afirmar que la madera fue utilizada para transportar sustancias ilícitas y sostienen que se detectaron tranzas que podrían tener otras explicaciones. También la defensa incorporó a las causas informes de 2 exagentes de la Administración de Control de Drogas de Estados Unidos, quienes cuestionaron la metodología empleada y la tesis de que las maderas hubiesen sido impregnadas deliberadamente con cocaína y, bueno, otras drogas como la ketamina. El Mostrador reportó el 15 de septiembre que estos informes fueron presentados en procesos que involucran a empresas bolivianas. Y bueno, uno de los expertos también cuestionó la capacidad de los análisis que se realizaron para sustentar las conclusiones de la Fiscalía y planteó observaciones sobre la acreditación del laboratorio para el análisis forense de drogas. La Fiscalía Regional, sin embargo, sostiene que el análisis válido es el realizado por el ICP y que el sistema penal chileno no contempla la realización de un peritaje alternativo en los términos planteados por la defensa. Bueno, como algunos datos más que podemos darle a conocer es que, bueno, en paralelo el caso adquirió también una dimensión diplomática. Autoridades bolivianas han gestionado información y cooperación con los organismos internacionales mientras parlamentarios de ambos países han abordado este conflicto.
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0: Y bueno, el lunes el expresidente Jorge Quiroga afirmó que un informe elaborado por un perito estadounidense con más de 30 años de experiencia en lucha contra el narcotráfico cuestiona la versión de Chile sobre el hallazgo de droga impregnada en la madera boliviana de exportación y advirtió que si esa información es confirmada, el país vecino deberá asumir responsabilidades por los daños ocasionados. Y son daños económicos millonarios de los que se estaría hablando. Según Quiroga, el documento sostiene que no es posible impregnar madera con droga en las condiciones descritas en el caso investigado por estas autoridades chilenas. Bueno, hay algunos datos que vamos compartiendo a esta hora de la tarde, ya cuando vamos acercando al final de lo que viene a ser la programación, cuando son las 17 horas con 54 minutos, y también vamos compartiendo la música correspondiente, así que disfrutemos de este tema musical junto a Leonardo Fabio Ding Dong.
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Y bueno, así vamos llegando ya al final de la programación, agradeciendo como siempre a cada uno de ustedes que nos escuchan y nos acompañan jornada tras jornada aquí en la emisora a través de la 91.3 Radio Guadalquivir y a quienes nos acompañan también a través de nuestras plataformas digitales. Y así nos despedimos nuestro reencuentro el día de mañana a partir de las 17:00 para informarle de todo lo que va sucediendo en nuestra Tarija, en nuestra Bolivia y recordarles, ¿no? El pasaje, por si acaso se mantiene, no hay un incremento en Tarija. Si es que alguien le quiere cobrar un poquito más, usted puede hacer las denuncias en el gobierno municipal. Y de la misma manera, el tema de la especulación en cuanto a los productos de primera necesidad no está permitido. Se están realizando los controles correspondientes por parte de las comisiones que se han conformado. Y cuidado con aquellas personas que empiezan a especular con el costo de los productos porque van a ser sancionados, además de quitarles la mercadería correspondiente. Muchas gracias. Nos reencontramos mañana. No se olvide, siempre a las 17:00.

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2: Temperatura 11 grados. Humedad 67%.
3: 18 horas, 5 minutos.
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